0: con 5 minutos.
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1: Estéreo. 7 de la tarde, con 20 minutos.
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0: 7:59 PM.
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0: de la tarde con 49 minutos.
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1: Estéreo. 9 de la noche con 4 minutos.

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0: 9 de la noche con 38 minutos.
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0: de la noche con 34 minutos.
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0: 11 de la noche con 28 minutos.
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0: 12 de la noche con 27 minutos.
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3: Estéreo. 12 de la noche, con 43 minutos.

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0: Una de la mañana con 19 minutos.
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0: 2 de la mañana con 10 minutos.
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0: con 7 minutos.
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0: 3 de la mañana con 59 minutos.
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0: 4 de la mañana en punto.

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2: 4 de la mañana con 35 minutos.

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2: 5 de la mañana, con 9 minutos.

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2: 5 de la mañana, con 42 minutos.

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2: 6 de la mañana con 19 minutos.

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0: Muy buenos días. Bienvenidos a la celebración de la Eucaristía. La ofrecemos en honor del Padre Marianito, en la intención de Reina Hernández. Oramos también por el eterno descanso de María Leticia Carrasquilla, en la intención de la familia Ateortúa Cárdenas y de Erika Cárdenas. Oramos por la salud de Selmira Restrepo. Damos gracias al Señor por la vida de Marta Metaute en sus cumpleaños. Oramos por nuestra comunidad parroquial, por nuestros hermanos enfermos, nuestros campesinos, por nuestras familias, por quienes se encomiendan a nuestras oraciones, por la paz y la tranquilidad de nuestro pueblo. En el nombre del Padre, y del Hijo, y del Espíritu Santo. Amén. El Señor que dirige nuestros corazones para que amemos a Dios, esté con ustedes. Hermanos, el Señor ha dicho: el que esté sin pecado, que tire la primera piedra. Reconozcámonos, pues, pecadores, y perdonémonos los unos a los otros desde lo más íntimo de nuestro corazón. Tú que eres el camino que conduce al Padre, Señor, ten piedad. Tú que eres la verdad que ilumina a los pueblos, Cristo, ten piedad. Tú que eres la vida que renueva el mundo, Señor, ten piedad. Dios Todopoderoso, tenga misericordia de nosotros, perdone nuestros pecados y nos lleve a la vida eterna. Oremos. Oh Dios, que otorgaste a tu siervo Mariano de Jesús la gracia del sacerdocio ministerial y lo hiciste modelo de párrocos dotándolo de preclaras virtudes, especialmente de celo infatigable por tu gloria y de solicitud amorosa por los hermanos. Concédenos seguir su ejemplo y gozar de su valiosa intercesión. Por nuestro Señor Jesucristo, tu Hijo, que vive y reina contigo en la unidad del Espíritu Santo y es Dios por los siglos de los siglos. Vamos a asentar, estamos atentos a la palabra de Dios.
1: Lectura de la primera carta del apóstol San Pablo a los Corintios. Hermanos, al prescribirles esto, no puedo alabarlos porque sus reuniones causan más daño que provecho. En primer lugar, he oído que cuando se reúne su asamblea hay divisiones entre ustedes. Y en parte lo creo. Realmente tiene que haber escisiones entre ustedes para que se vea quiénes resisten a la prueba. Así, cuando se reúnen en comunidad, eso no es comer la cena del Señor, pues cada uno se adelanta a comer su propia cena y mientras uno pasa hambre, el otro está borracho. ¿No tienen casas donde comer y beber? ¿O tienen en tan poco a la iglesia de Dios que humillan a los que no tienen? ¿Qué quieren que les diga? ¿Que los alabe? En esto no los alabo, porque yo he recibido una tradición que procede del Señor y que a mi vez les he transmitido, que el Señor Jesús, en la noche en que iba a ser entregado, tomó pan y, pronunciando la acción de gracias, lo partió y dijo: esto es mi cuerpo que se entrega por ustedes. Hagan esto en memoria mía. Lo mismo hizo con el cáliz después de cenar, diciendo: Este cáliz es la nueva alianza en mi sangre. Hagan esto cada vez que lo beban en memoria mía. Por eso, cada vez que comen de este pan y beben del cáliz, proclama la muerte del Señor hasta que vuelva. Por ello, hermanos míos, cuando se reúnen para comer, espérense unos a otros. Palabra de Dios.
0: Te alabamos, Señor.
1: Proclamen la muerte del Señor hasta que vuelva.
0: Proclamen la muerte del Señor hasta que vuelva.
1: Tú no quieres sacrificios ni ofrendas, y en cambio me abriste el oído. No pides holocausto ni sacrificios expiatorios, entonces yo digo, aquí estoy.
0: Proclamen la muerte del Señor hasta que vuelva.
1: Como está escrito en mi libro para hacer tu voluntad, Dios mío, lo quiero y llevo tu ley en las entrañas.
0: Proclamen la muerte del Señor hasta que vuelva.
1: He proclamado tu justicia ante la gran asamblea. No he cerrado los labios, Señor, tú lo sabes.
0: Proclamen la muerte del Señor hasta que vuelva.
1: Alégrense y gocen contigo todos los que te buscan. Digan siempre, grande es el Señor, los que desean tu salvación.
0: Proclamen la muerte del Señor hasta que vuelva.

El Señor esté con ustedes. Lectura del Santo Evangelio según San Lucas. En aquel tiempo, cuando Jesús terminó de exponer todas sus enseñanzas al pueblo, entró en Cafarnaún. Un centurión tenía enfermo a punto de morir a un criado a quien estimaba mucho. Al oír hablar de Jesús, el centurión le envió unos ancianos de los judíos rogándole que viniesen a curar a su criado. Ellos, presentándose a Jesús, le rogaban encarecidamente: merece que se lo concedas porque tiene afecto a nuestra gente y nos ha construido la sinagoga. Jesús se puso en camino con ellos. No estaba lejos de casa cuando el centurión le envió unos amigos a decirle: Señor, no te molestes porque no soy digno de que entres bajo mi techo. Por eso tampoco me creí digno de venir a ti personalmente. Dilo de palabra y mi criado quedará sano, porque también yo soy un hombre sometido a una autoridad y con soldados a mis órdenes. Y le digo a uno: ve y va; al otro: ven y viene; y a mi criado: haz esto y lo hace. Al oír esto, Jesús se admiró de él y, volviéndose a la gente que lo seguía, dijo: les digo que ni en Israel he encontrado tanta fe. Y al volver a casa, los enviados encontraron al servidor sano. Palabra del Señor. La lectura y la meditación de la primera carta del apóstol San Pablo a los Corintios nos ha ido llevando por distintos escenarios, nos ha llamado la atención en nuestra vida personal, familiar, comunitaria, en nuestra vida espiritual, y hoy nos enfoca de manera especial en la Eucaristía, en la forma en la que la celebramos y en cómo tendría que ser nuestra disposición para acercarnos a ella. Resulta que la Eucaristía, la Cena del Señor, al inicio no se celebraba en esta misma forma que nosotros la tenemos. Cada persona que iba a participar en ella llevaba el pan y el vino, panes ácimos y vino de uva sin fermentar. Había personas que, como lo tenemos ahora, los patrones y los empleados, como los patrones tienen facilidad de disponer de su tiempo, llegaban al lugar de la cena con mucho tiempo, y entonces, como llevaban comida de sobra, por eso el apóstol decía: comen y se emborrachan. Y los que tenían que terminar las jornadas, como tenían que cumplir el tiempo que era, llegaban, no tenían mucho que llevar o a veces ni llevaban. Entonces llegaban, y cuando ya llegaban al punto de la celebración, lo que había era una manada de gente allá llena de comer y borrachos hasta las orejas, porque no habían esperado a nadie. Por eso lo que escuchábamos hoy en la primera lectura, recomendaciones de cómo tenía que ser la celebración. De eso vamos a sacar cuatro punticos para que nosotros también, con nuestras celebraciones eucarísticas, con la participación en la Santa Misa, nosotros acojamos esta invitación, que de hecho es el relato más antiguo de la institución de la Eucaristía, por encima de los evangelios. A partir de aquí, de esta primera carta del apóstol San Pablo a los Corintios, en el capítulo 11, es que aparecen los otros relatos de la institución, pero este es el más antiguo. Lo primero entonces que rescatamos es la paradoja de una comunidad que se reúne para celebrar la Eucaristía, pero que está dividida. Esa realidad de ayer también nos toca a nosotros hoy, que muchas veces nos reunimos para celebrar la Eucaristía, pero también estamos divididos en lo personal, en lo familiar y en lo comunitario. Y a veces es curioso, pero también muy triste, cómo hay gente que paga escondite a peso para no sentarse en la misma banca donde está una persona que no me cae muy bien. O también
El otro escenario de personas que van con mucho entusiasmo a la celebración de la Eucaristía, pero cuando ven a alguien que no les cae muy bien, dicen, el mundo tan grande, tantas misas que hay, y justo yo teneme que encontrar con esta hijueperra vieja aquí en misa, o con esta persona que me cae tan mal, es que ¿por qué no vino a la otra misa? Es esto mismo. Pero eso sí, no nos pidan que recemos el Padre Nuestro, porque lo rezamos a boca llena. Perdona nuestras ofensas como nosotros perdonamos. Eso sí, no tengamos una situación, una dificultad, porque mismo venimos donde mi Dios a pedirle que nos ayude, que nos acompañe, y mi Dios nos acompaña, pero también nos está pidiendo que abramos el corazón para que esas realidades no sean las que predominen en nuestra vida, sino las realidades del Evangelio. ¿Cómo vamos contrarrestando esta paradoja de la comunidad que se reúne pero que también está dividida? Entendiendo que la Eucaristía tiene que llevarnos a hacer presente el amor de Jesús en la manera como tratamos a los demás, como nos tratamos unos a otros. No se entiende una persona que participa en la Eucaristía y que trata mal a los demás. No se entiende una persona que participa en la Eucaristía y que después llega a la casa acabando hasta con el nido de la perra. No se entiende una persona que participa en la Eucaristía y que después, yo entiendo que uno no todos los días se levanta con los mismos ánimos, con la misma intención,

una expresión que dice: esto es mi cuerpo que se entrega, esta es mi sangre que se derrama. Entregar y derramar. Jesús entrega su cuerpo, su sangre, por nosotros, por nuestra salvación, por nuestra vida. A partir de ahí surge una pregunta: ¿qué estamos dispuestos nosotros a entregar por los demás? ¿Qué estamos dispuestos a entregar por los demás? Porque puede darse también la otra paradoja. Venimos a la celebración de la Eucaristía, escuchamos de un Dios que se entrega, pero nosotros queremos mantenernos siempre firmes en la indiferencia, en los resentimientos, en las divisiones, en los egoísmos, y no estamos dispuestos a entregar eso para que estemos más unidos. No estamos dispuestos a entregarlo para que nos perdonemos. ¿Qué estamos dispuestos nosotros también a entregar por los demás? ¿Qué estamos dispuestos a entregar? La tercera realidad que nos hace pensar la celebración de la Eucaristía es que al final de la primera lectura, con el panorama que yo les describí al principio, por ello, hermanos, cuando se reúnen para comer, espérense unos a otros. Le estaba diciendo a los patrones: esperen que los obreros lleguen de terminar la jornada para que juntos celebren la cena del Señor, porque ellos de pronto no van a tener el pan, ustedes le pueden dar. ¿Qué significa esto de esperar al otro? Aquí ya no tenemos que hacer eso, no hay que traer el pan, no hay que traer el vino, llegamos, está el templo abierto, está dispuesto, están las bancas, nos sentamos. ¿Qué significa esperar al otro? Significa tenerle paciencia, significa escucharlo, significa compartir, significa reconocer las necesidades del hermano. Una persona que participa en la Eucaristía es una persona que sabe esperar al otro, que sabe esperar sus tiempos, que sabe esperar el momento para corregir, que sabe esperar el momento para hablar. Tampoco se entiende una persona que participa en la Eucaristía y que la virtud que más le hace falta es la de la esperanza. Y la esperanza no es solamente esperar, la esperanza es buscar. Una persona que participa en la Eucaristía es una persona que sabe buscarle la comba al palo, que sabe ponerle el cascabel al gato y sabe cómo irse moviendo a lo largo de la vida con esperanza. Pero muy triste cuando una persona que participa en la Eucaristía, frente a un problema, frente a alguna dificultad personal o de otro, lo primero que dice es: no, es que mi Dios se olvidó de nosotros, para nada vale rezar, ¿para qué? Entonces, ¿para qué se mantiene metida en la iglesia? ¿Para qué no se pierde toque campana? Para que cuando alguien tenga una encrucijada del ama, lo primero que escuche sea: sí, es que definitivamente esto como que le dejó grande a mi Dios. La persona que participa en la Eucaristía reconoce que hay problemas, claro, reconoce que hay dificultades, obvio, pero también con fuerza en cada palabra y con una convicción muy profunda dice: yo confío en Dios, venga, oremos, venga, vamos al templo, esperemos que Dios actuará. Y no está mandando por ahí: vea, vaya por allí, que por allí leen las cartas, vaya por allí, que por allí hay un padre que está haciendo unas oracioncitas muy buenas, no tiene permiso, pero hace oracioncitas. No, una persona que participa en la misa con esperanza manda siempre a Jesús Eucaristía, siempre, de rodillas ante Jesús Eucaristía. Pues no está mandando por ahí a buscar pañitos de agua tibia donde no está el dolor. Espera en la acción de Dios. Espera en la acción de Dios. La cuarta realidad que nos enseña la celebración de la Eucaristía es que participar en la Eucaristía es descubrir una lógica diferente a la lógica del mundo. Y una persona que participa en la Eucaristía entiende que lo importante no es acumular, lo importante es compartir. Lo importante no es excluir, lo importante es acoger. Por eso

Yo, por ejemplo, difiero mucho en algunos lugares cuando uno va como a ciertas celebraciones así como tan pomposas. Y entonces por allá adelante de las bancas hay una silla que para el alcalde, que para la esposa del alcalde, que para no sé qué. Y uno dice, que se siente en una banca, como todo mundo. Que no sé qué, y que a veces no saben dónde ponerlo, que para allí, que para allá, que no sé qué. No excluir. Y llega una persona en silla de ruedas, llega una persona en muletas, y nadie le corre con una silla. Nadie le da la sillita. Ah, pero sí, llega el señor no sé qué y póngale. No. La Eucaristía nos dice no excluir. No excluir, sí acoger. Participar en la Eucaristía nos lleva a no competir, sí a servir. Participar en la Eucaristía nos lleva no solo a buscar mi propio bienestar, sino a buscar el bienestar de todos. Pidámosle pues al Señor que nos dé la gracia de celebrar cada día, cada Eucaristía, con la mayor devoción, con la mayor unción, con el mayor respeto, pero también con el mayor compromiso, sabiendo que divisiones tienen que ir desapareciendo, sabiendo que tenemos que ir entregando también nuestra vida por el bien de todos, que tenemos que esperarnos los unos a los otros y que necesitamos entrar en la lógica del Evangelio. Que cada Eucaristía nos haga más hermanos, que cada Eucaristía nos haga más sensibles al dolor de los demás, a servir, a estar dispuestos a entregar la vida, y que al recibir el cuerpo del Señor de manera sacramental o de manera espiritual, nosotros también aprendamos a entregar la vida en rescate por muchos. Amén.

Oren, hermanos, para que esta Eucaristía que estamos celebrando sea agradable a Dios Padre Todopoderoso. Padre Pastor bueno, recibe el sacrificio de tu pueblo y haz que la ofrenda presentada para gloria de tu nombre, en honor del Beato Mariano de Jesús, nos sirva para la salvación eterna. Por Jesucristo nuestro Señor. El Señor esté con ustedes. Levantemos el corazón. Demos gracias al Señor nuestro Dios. Te damos gracias, Señor. Tú nos has creado para que vivamos para ti y nos amemos los unos a los otros. Tú quieres que nos miremos y dialoguemos como hermanos, de manera que podamos compartir las cosas buenas y también las difíciles. Por eso, Padre, estamos contentos y te damos gracias. Nos unimos a todos los que creen en ti y con los santos y los ángeles te cantamos llenos de alegría.

Señor, tú eres santo. Tú eres siempre bueno con nosotros y misericordioso con todos. Te damos gracias sobre todo por tu Hijo Jesucristo. Él nos reúne ahora en torno a este altar porque quiere que hagamos lo mismo que Él hizo en la última cena. Padre bueno, envía tu Espíritu para santificar este pan y este vino, de manera que se conviertan para nosotros en el cuerpo y la sangre de tu Hijo Jesucristo. Porque Jesús, antes de morir por nosotros, mientras estaba cenando por última vez con sus discípulos, tomó pan, te dio gracias, lo partió y se los dio diciendo: tomen y coman todos de él, porque esto es mi cuerpo que será entregado por ustedes.

Del mismo modo, tomó el cáliz lleno de vino, te dio gracias de nuevo y lo pasó a sus discípulos diciendo: tomen y beban todos de él, porque este es el cáliz de mi sangre, sangre de la alianza nueva y eterna, que será derramada por ustedes y por muchos para el perdón de los pecados. Y les dijo también: hagan esto en conmemoración mía.

Este es el sacramento de nuestra fe. Por eso, Padre Santo, estamos reunidos delante de ti y recordamos llenos de alegría todo lo que Jesús hizo para salvarnos. En este santo sacrificio que Él mismo entregó a la Iglesia, celebramos su muerte y su resurrección. Padre que estás en el cielo, te pedimos que nos recibas a nosotros con tu Hijo querido. Él aceptó libremente la muerte por nosotros, pero tú lo resucitaste. Él vive ahora junto a ti y está también con nosotros. Él vendrá lleno de gloria al fin del mundo y en su reino no habrá ya pobreza ni dolor. Nadie estará triste, nadie tendrá que llorar. Padre Santo, tú nos has llamado a esta Eucaristía para que en la alegría del Espíritu Santo escuchemos tu palabra y nos alimentemos con el cuerpo de tu Hijo. Haz que la participación en la Santa Misa nos dé fuerza y nos ayude a servirte cada día mejor. Acuérdate, Señor, del Santo Padre, el Papa León, de nuestro Obispo Albeiro y de todos los que cuidan de tu pueblo. Ayuda a todos los que creemos en Cristo para que, a partir de nuestra participación en la Eucaristía, trabajemos por la paz del mundo y sepamos comunicar a los demás la alegría y la confianza de creer en ti. Acuérdate también de nuestros hermanos que han muerto, María Leticia Carrasquilla, y de todos los difuntos cuya fe solo tú conociste. Admítelos a contemplar la luz de tu rostro. Recibe la oración que te presenta tu hija Reina Hernández, quien manda la intención de esta misa en honor del Padre Marianito. Bendice a nuestros hermanos enfermos, de manera especial Selmira Restrepo. Bendice la vida de Marta Metaute en sus cumpleaños. Y concédenos que todos un día, junto con Cristo, con María la Virgen, Madre de Dios y Madre nuestra, con San José su esposo, los apóstoles y los mártires, el Padre Marianito y todos los santos, vivamos contigo en el cielo para siempre. Por Cristo, con Él y en Él, a ti Dios Padre omnipotente en la unidad del Espíritu Santo, todo honor y toda gloria por los siglos de los siglos. Fieles a la recomendación del Salvador y siguiendo su divina enseñanza, nos atrevemos a decir: Padre nuestro que estás en el cielo, santificado sea tu nombre. Venga a nosotros tu reino, hágase tu voluntad en la tierra como en el cielo. No nos dejes caer en tentación, líbranos de todos los males, Señor, y concédenos la paz en nuestros días, para que, ayudados por tu misericordia, vivamos siempre libres de pecado y protegidos de toda perturbación, mientras esperamos la gloriosa venida de nuestro Salvador Jesucristo. Señor Jesucristo, que dijiste a tus apóstoles: la paz les dejo, mi paz les doy. No tengas en cuenta nuestros pecados, sino la fe de tu Iglesia. Conforme a tu palabra, concédele la paz y la unidad. Tú que vives y reinas por los siglos de los siglos, la paz del Señor esté siempre con ustedes. Como hermanos, dense un saludo de paz.

Este es Jesucristo, el Cordero de Dios que quita el pecado del mundo. Dichosos los invitados a la cena del Señor. No soy digno de que entres en mi casa, pero una palabra tuya bastará para sanar.

Oremos. Dios Todopoderoso, esta Eucaristía, celebrada en la conmemoración del Beato Mariano de Jesús, fortifique y renueve nuestras energías espirituales para que conservemos íntegro el don de la fe y caminemos por la vía de la salvación que Él nos mostró, por Jesucristo nuestro Señor. Pedimos la intercesión del Padre Marianito, oramos por nuestros hermanos enfermos, por la paz y la tranquilidad de nuestro pueblo. Señor Jesucristo, te damos gracias porque otorgaste a tu siervo Mariano de Jesús e hiciste de él un pastor según tu corazón, adornándolo de preclaras virtudes, lo constituiste en modelo para tu pueblo y un ejemplo para los pastores de almas. Concédenos por su intercesión la gracia de saber imitarle en el cumplimiento fiel del deber y de trabajar con gozo por tu gloria y por el bien de los hermanos. Por tu misericordia, otórganos la gracia de la conversión y la paz en la concordia. Y por los méritos y la mediación del Beato Mariano, concédenos la gracia que ahora te pedimos. Amén. El Señor esté con ustedes. Y la bendición de Dios Todopoderoso, Padre, Hijo y Espíritu Santo, descienda sobre ustedes y sus familias y permanezca para siempre. Glorifiquemos al Señor con nuestra vida, podemos ir en paz. Feliz día, una buena jornada para todos. Gracias.

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1: 7 de la mañana, con 15 minutos.

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1: Hola, ¿qué tal? Hola, muy buenos días. ¿Qué más? ¿Cómo amanece? Nuevamente con ustedes, Nati al aire. ¿Qué más? ¿Cómo están mis queridos oyentes? ¿Cómo pasaron la semana pasada? Espero que hayan pasado espectacular. Mi nombre es Natalie Arango. Voy a estar con todos ustedes acompañando en esta mañana del lunes, inicio de semana. Es 14 de septiembre. Reciban todos ustedes un caluroso saludo. Los que me escuchan aquí en la zona urbana y los que están también reportando sintonía en las diferentes veredas del bello municipio de Angostura, los municipios cercanos y, por supuesto, toda la gran audiencia que tenemos a través de los 89.2 a través de la web. Bienvenidos a todos ustedes, qué bueno acompañarlos nuevamente. Y no sé, me hacía mucha falta hablar con todos mis oyentes. Espero que hayan pasado súper, súper bien. Yo pasé increíble, espectacular. Pero bueno, ya estoy por aquí cumpliendo con todas mis labores para realizar mi trabajo con todo el amor, con todo el cariño y con todo el profesionalismo que se debe manejar. Bienvenidos, 7 de la mañana con 20 minutos. Buenos días. Vamos a darle gracias a Dios por la maravillosa oportunidad de vida que nos regala. Vamos a decirle, Padre Dios, gracias por este nuevo amanecer, este nuevo lunes que inicia. Gracias, Señor, por este nuevo comienzo. Es una nueva semana. Y antes de pedir y pedir y pedir, como siempre lo hacemos los oyentes, los hacemos la mayoría de las personas, vamos a darte gracias. Gracias por la vida. Gracias por la oportunidad de despertar. Por mi familia, por las personas que amo, por las experiencias y, por supuesto, los aprendizajes. Gracias, Dios. Entregamos esa semana en tus manos. Voy a poner en tus manos a cada uno de los oyentes que en estos momentos está escuchando el 89.2. Vamos a poner nuestras vidas, nuestros trabajos, la salud, nuestras decisiones, nuestros caminos y todo para que salga bien. Si lo ponemos en las manos de Dios, todo va a salir bien. Porque cuando todo se hace con amor, puede salir bonito. Ayúdanos a no preocuparnos demasiado por lo que no ha sucedido, por lo que sucedió. No. Vamos a enseñar a nuestra mente, nuestro corazón, a vivir un día a la vez. Confiando en que, aunque hagamos cosas o cometamos errores, siempre hay una nueva oportunidad de hacer las cosas de bien. Y también de tener en cuenta que todo pasa por algo. A veces uno cree que es un error y quizás a veces es una bendición para nosotros. No lo sabemos, no podemos ver el camino. Solo tenemos que dejarnos guiar por Dios. Bendice nuestro trabajo, la emisora del 89.2 y cada oyente que en estos momentos está reportando sintonía. Gracias, Dios, por esta nueva semana. Y todo eso te lo pedimos en el nombre del Padre, del Hijo y por la unción del Espíritu Santo. Todos vamos a decir amén.
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1: Musiquita agropecuaria. En este lunes, inicio de semana, es un lunes muy radiante, muy bonito, precioso. Vamos a tener muy buenas vibras en esta hermosa mañana del lunes. Iniciamos con las guascas. Es una programación popular donde escuchamos solo música carrilera, música popular, música de esa carretera destapada, como le dicen muchos desde Medellín o algunos lugares de Antioquia.

Bueno, queridos oyentes, primicias para el día de hoy. Hay un... una primicia un poco lamentable, pues un poco no, muy lamentable para

los que tienen la EPS Ecosalud, ¿qué pasó? Por millonarias deudas, 40 hospitales públicos en Antioquia suspenden atención a Ecosalud, así como lo están escuchando. Se estima que en el departamento esta EPS adeuda más de 300 millones a los centros asistenciales de este tipo. La crisis financiera de Ecosalud vuelve a encender las alarmas en Antioquia. Esta vez porque 40 hospitales públicos del departamento suspendieron la prestación de servicios no urgentes a los usuarios de la EPS debido a las millonarias deudas acumuladas con instituciones como el Hospital General de Medellín, hospitales en Caucasia, Turbo, Anorín, Ecoclí, Amagá, Amalfi, Angostura, Jericó, Santa Fe de Antioquia o Támesis. La decisión fue anunciada por la Asociación de Hospitales Públicos de Antioquia. Se aseguró que las obligaciones de Ecosalud con los centros asistenciales se han acumulado durante los últimos meses y ahora las deudas ascienden a una gran cifra. De acuerdo con Luis Hernán Sánchez, director ejecutivo de la Asociación de Hospitales Públicos de Antioquia, la medida responde a las dificultades que han enfrentado los hospitales para recibir los recursos correspondientes a los servicios prestados por los centros asistenciales. La EPS se comprometió desde la semana anterior a pagarle los recursos correspondientes al mes de septiembre a esos hospitales. Y vea, ya han pasado casi 8 días y la EPS no ha cumplido con estos pagos. Hacemos un llamado urgente para que paguen urgentemente a esos hospitales los recursos pendientes, ya que no tienen con qué pagar la nómina de sus empleados, sostuvo el directivo. A la crítica situación económica de Ecosalud se suman supuestos problemas administrativos que han dificultado establecer soluciones y acuerdos con la EPS, por lo que señalan falta de interlocución, esa interlocución efectiva con las instancias nacionales y departamentales para restablecer los servicios. Esperemos que todo esto se pueda solucionar, porque van a ser muchísimas las personas que se van a ver muy perjudicadas con esta situación, muy pero muy perjudicadas.

más primicias, queridos oyentes. Tragedia en Santander. Dos personas murieron en accidente con el bus de Martín Elías Jr. Una tragedia se registró en la madrugada de este domingo 13 de septiembre en una carretera de Santander, según los reportes de las autoridades del departamento. Dos personas perdieron la vida luego de que la motocicleta de la que se movilizaban chocara contra un bus que transportaba a los integrantes de la agrupación de Martín Elías Jr. El accidente ocurrió en el kilómetro 7 de la vía que comunica Puente Nacional de Barbosa, un sector cercano a estos municipios, y fue reportado eso a las 3 o 4 de la mañana, cuando el grupo vallenato regresaba a una presentación realizada la noche anterior en Chinquiquirá, Boyacá. Las víctimas fueron identificadas como Carlos Fernández León Chamarro, de 26 años, y José Ángel Chamarro Ayala, de 27. Ambos viajaban en la motocicleta que terminó involucrada en el choque y fallecieron como consecuencia del impacto. Queridos oyentes, vamos con música. Viene por acá Johnny Rivera, Me Hiciste Un Favor, 7 de la mañana con 27. Estamos escuchando Con Las Guascas.

0: Muy buenos días.
1: Hola, Jaider, muy buenos días. ¿Cómo amaneció? Mira, chico, para que me haga el favor y me saludes a Jaider Johannes hoy por el día de su cumpleaños. Johannes. Que lo quiero mucho, que cumpla muchos años más de vida, que sea un hombre bien ejemplar, bien querido, bien correcto, que nunca se deje sonsacar de nadie, que es un niño muy, muy humilde y muy trabajador, y que Dios nos lo colme de bendiciones y lo ayude en su otra etapa más para que esté al lado de todos los suyos. Con el tema cumpleaños de Darío Gómez y a tu ventana. Atentamente pida de San Pedro de los Milagros y toda su familia.
0: Listo, cumpleaños, ¿qué es el motivo?
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0: Más reporte de sintonía. A ver, me dicen por acá. Hola Nati, buenos días, espero que estén muy bien. Me haces el favor y me colocas la canción Tu Nuevo Intento. Tu Nuevo Intento, la nueva canción de la Andaría. Me dicen, hola, buenos días, Nati, ¿cómo estás? Bienvenida. Ay, muchas gracias, Gladys. ¿Qué más? ¿Cómo estás? Buenos días, para saludar a Oscar Sepúlveda en La Susana por haber estado de cumpleaños el día de ayer. Oscar, feliz cumpleaños para Oscar y para Harley y Giovanni, que Dios los bendiga. Espero que Oscar haya cumplido, haya pasado muy bien el día de sus cumpleaños. Haya disfrutado muchísimo. Feliz cumpleaños, Oscar Sepúlveda, y también Harley y Giovanni.
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0: Más reportes de sintonía, vamos a ver qué me dicen por acá.
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0: Hola Nati, buenos días, soy Mónica de La Quiebra. Deseo escuchar la canción Amor Verdadero. Amor Verdadero.

0: Tenemos llamadas entrantes. Hola, muy buenos días, hola, hola.
1: Hola, buenos días, ¿cómo está?
0: Muy bien, gracias a Dios. Usted, bienvenida a las Guascas de la Mañana, ¿cómo amaneciste?
1: Bien, gracias a mi Dios.
0: Me alegra muchísimo. ¿Qué canción quieres escuchar en esta mañana del lunes?
1: No, es para saludar a mi esposo Oscar Sepúlveda en la Susana por estar cumpliendo años.
0: Ah, no estaba de cumpleaños ayer, está de hoy.
1: Sí.
0: Oscar Sepúlveda.
1: Él estaba de cumpleaños.
0: Listo, ¿qué le quieres decir a tu esposo?
1: Que lo quiero mucho, que ha sido un buen esposo, un buen papá. Y que Dios me lo bendiga y me lo proteja, me lo tenga con salud.
0: Listo, el saludo especial entonces para Oscar. Espero que le haya pasado muy bien.
1: De parte de su esposa Luz Hoyos y de sus 13 hijos.
0: Ay, saludo entonces de parte de toda su familia que lo quiere muchísimo. ¿Cuál es la emisora que tú escuchas allá en Guadalupe?
1: Y me hace el favor y me le coloca el disco a ese señor y Contra Viento y Marea.
0: A ese señor. Ese señor, listo. ¿Y Contra Viento y Marea?
1: Sí, me hace el favor.
0: Listo. ¿Cuál es la emisora que tú escuchas en Guadalupe?
1: Angostura Estéreo.
0: Chao, que tengas un feliz inicio
1: que
0: de semana.
1: Dios me la bendiga y que pase feliz día.
0: Dios te bendiga a ti también. Chao.

0: a sonar dos canciones unidas de Alzate, Amor Verdadero y Ese Señor. Más reportes. Hola, buenos días. Buenos días.
1: Buenos días, Mapi. Hola. Amaneció para saludarles, se les encuentre bien.
0: Muy
1: para
0: bien.
1: Felicitarla por la programación, que está muy buena.
0: Muchas gracias.
1: Para que me haga el favor y me coloque el disco, sí, Cuando Yo Muera, de Junior. Muchísimas gracias y que pase un excelente día.
0: Excelente día y saludito para Chucho. Chucho, ¿qué más? Chucho es de los buenos. El concejal Chucho, saludo especial para él que me está por acá reportando sintonía. Cuando yo muera. Él, yo creo que es el día que yo muera.
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0: El día que yo muera de Junior Posada. Sí, sí, es el día que yo muera. Sí, muy buena, muy buena. Vámonos con música. Viene por acá entonces Tu Nuevo Intento, Amor Verdadero, Ese Señor, El Día Que Yo Muera y más canciones que ustedes van programando al 312-270-2024 y súbale el volumen. Ah.

tiene por acá un temazo para los que están bien enamorados. Esos que llegan y conocen a alguien y dicen, ¡ay, Dios! Aquí fue. Me atraparon, Dios. Me atrapaste, Darío Gómez. Con esta canción quiero saludar a una persona muy especial. Y él es el concejal Chucho. Chucho, suba el volumen, pues, Chucho. Y para todos los que así están bien atrapados con amores nuevos o un amor ya establecido, bien enamoraditos.

0: Sí. Ay, qué bonita canción, qué bonita, qué bonita. Para dedicar a nuestros papás. Vamos a continuar con más reportes de sintonía y tenemos por aquí a Reina Piedradita. Reina, saludito. Ella siempre nos envía la frase del día y nos dice: buenos días, que hoy sea un día lleno de paz, alegría y bendiciones. Confía, sonríe y sigue adelante. Dios ya está contigo en cada paso que das. Qué bonita frase, ¿sí? Siempre hay que tener esa mente muy positiva y con esa confianza de que todo va a estar bien. A veces uno cree que vienen cosas muy malas para nuestras vidas, sin embargo, Dios está haciendo algo ahí. Solo debes tener mucha paciencia. Vamos a continuar con más reportes. Tenemos notas de voz por aquí. Oyente de La Quiebra. Buenos días.
1: Nati, buenos días.
0: Buenos días.
1: Soy Lilia de La Quiebra.
0: Bienvenida.
1: Que me pasó el favor y me coloques el temita.
0: Sí, señora.
1: Borracho en la esquina de las hermanas Calles. Un saludito para Selmira Vélez.
0: No entendí la canción.
1: Es el temita Borracho en la esquina de las hermanas Calles. Un saludito para Selmira Vélez, Norma Parra, Miriam Valdés en La Culebrita y para ti en cabina.
0: Gracias. Muchas gracias, muchas gracias. Hola, muy buenos días.
2: Buenos días.
0: Hola,
2: Nati.
0: Buenos
2: para
0: días.
2: Que hagas el favor y me saludes a mi padre Oscar Sepúlveda, Ana Susana, por haber cumplido años ayer, de parte de todos sus hijos.
0: Por supuesto.
2: Y que lo queremos mucho, que es un excelente padre y un excelente abuelo. Muchas gracias.
0: Por supuesto, el saludo en especial para Oscar Sepúlveda. Ey, lo están saludando mucho, qué bonito. Espero que haya pasado. Yo sé que pico ese abrazo sí recibió. Buenos días.
3: Muy buenos días, Nati. ¿Cómo está?
0: Excelente.
3: Nati, para saludar a mi linda mujer aquí en Canoa, o sea, Diana Carolina Espinosa.
0: Carito, saludo.
3: Que la amo mucho y...
0: Oh, qué bonito.
3: Y con la canción Eres mi droga. Muchas gracias. De acá de Canoas.
0: Carito, vea, saludo tan bonito.
3: Sintonizando a Angostura Estéreo.
0: Qué bonito saludo para Carito, Dianita.

0: Entonces, ese espectacular saludo. Bonito. Buenos días.
1: Nati, buenos días, ¿cómo estás?
0: Hola.
1: Nati, por favor, me coloca la canción El Precio de tu Error. Muchísimas gracias, que tengas un lindo día.
0: Lindo día también para ti, corazón, El Precio de tu Error. Qué temazo, muy, muy, muy bonita. Pero yo creo que es, no me especificó si es la del cover de Luis Alfonso o la de Luis Alberto Posada, porque tenemos los dos, el cover, que es de Luis, la de Luis Alfonso, que es un temazo también muy bueno, y el original, que es la de Luis Alberto. Muy buenos días, Diego, bienvenido, ¿cómo estás? Buenos días. Hola. Hola, buenos días. Bueno, no. Escuche.
2: Súbele.
0: Que esto te esté pasando a usted. Buenos días.
3: Muy buenos días. Soy Sureli de Chagolarría. Para que me hagas el favor y me coloques el tema Me Dañaron, de Argemiro Jaramillo. Yo escucho en gusto de este 89.2 a María.
0: Me dañaron. Las personas dañan a otras. Y eso sí es cierto. Dime qué pasó. Es muy, muy cierto. No es de quitar la esencia, pero sí de reconocer que no todas las zonas son buenas. No todas las personas nos quieren. Eso hay que tenerlo en cuenta, mis amores, porque estamos en un mundo donde todas las personas piensan totalmente diferente y tienen gustos diferentes. Y eso es respectivamente también muy evidente en temas emocionales, y eso es mucho más explícito. ¿Por qué? Porque en caso de las conexiones humanas suele ser como un poco más... centrado. Entonces sabemos que no somos agradables para todos, y claro, eso hay que tenerlo en cuenta. No todos nos quieren. Tienes que saber a quién le das tu cariño. Mucho cuidado, porque a veces le estamos dando el cariño a personas equivocadas. Pero muy bonita, Me Dañaron, de Argemiro Jaramillo. Bonita, bonita. Ah, me dice Nati, la original. Ah, la original, Eres Mi Droga. Ah, no, yo estoy hablando, es la del Precio de tu Error, pero no sabía si era la de Luis Alberto Posada o la de Luis Alfonso, porque la de Eres Mi Droga la tengo ya por acá. Mira que yo la tengo por acá. Ya la tengo en la playlist. A ver qué me dice por acá, quién me la solicitó. Nati, la de Luis Alberto Posada. Ah, ok, la de Luis Alberto. No la de Luis, sino la de Luis. Bueno, la de Luis Alberto Posada. Es que Luis Alfonso y Luis Alberto Posada. Listo, pero es que es muy buena, muy bonita. Continúa con más reportes. Uy, por acá más. ¿Dónde voy? Hola, días.
4: Buenos días, Nati.
0: Hola, ¿qué más?
4: Espero que te encuentres bien.
0: Muy bien, para gracias
4: que
0: a Dios.
4: Por favor, me coloques aquel lucero. Un saludo muy cordial para ti allá en cabina.
0: Muchas gracias.
4: Y programa muy bonito.
0: Qué bonito.
4: Te felicito.
0: ¿Para qué velorio?
4: Dios te bendiga. La Selena de acá, Los Chorros, Campamento.
0: ¡De Campamento! Ay, reportando sintonía desde Campamento. Muchas gracias por ese reporte tan bonito. Buenos días.
5: Hola, Nati. Buenos días.
0: Hola, buenos días.
5: Hayas amanecido bien.
0: Muy bien, gracias a Dios.
5: Por acá, Santa Rosa. Para si me haces el favor y me complaces con la canción No Quiero Llanto.
0: No Quiero Llanto. No Quiero Llanto de... No Quiero Llanto.
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0: Ya la encontré.
5: Y para saludar a toda mi familia, a mis tres hijos y a mis amistades donde se encuentro, y para mis tías. Muchas gracias, feliz día.
0: Feliz día para ti también, que tengas una linda semana. Hola, Edilma, buenos días. Hola, Edilma, buenos días. Bueno, yo creo que me toca. Sí, ya sé. Edilma, te tengo que contestar por el teléfono, por el computador, no me deja.
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0: Hola, Diego, bienvenido, ¿cómo estás? Buenos días.
7: Buenos días, Nati, ¿cómo estás?
0: Excelente, ¿y usted qué más? ¿Cómo inició su lunes?
7: Por aquí escuchando la mejor locución, la mejor locutora y la mejor música de los 89.2, Angostura Estéreo.
0: ¿Y qué tal si programamos la mejor canción?
7: Claro que sí, vamos a desempolvar uno de Lenita Vargas, que se llama No Te Pido Más.
0: No Te Pido Más, ¿quieres saludar a alguien?
7: Claro que sí, Nati, un saludo muy especial para ti en cabina, Edison, a donde se encuentre, a mi querida madre en la población, a Selmira Belén.

0: la población, Amalia Chabatía en campamento, el Villarrosa Martínez, los Chorros Blancos arriba, y a Morelia Restrepo en Palmas, y a todos los que nos escuchan, Nati.
1: Son muchos oyentes los que están reportando sintonía. ¿Cuál es la emisora que tú escuchas allá en el Chocho?
0: Angostura Estéreo 89.2.
1: ¡Ay, María, María Voz! ¡Chao!

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1: Musiquita agropecuaria, 8 de la mañana con 4 minutos. Están escuchando la buena música del 89.2. Voy a continuar con más reportes de sintonía. Vamos a ver qué me dicen por acá. Hola, buenos días. Bueno, buenos días, buenos días. Pirata está por acá reportando sintonía y él quiere escuchar la canción Nací en el Sur. Nací en el Sur. De Juan Carlos Arabanda. Muy bonita, bonita. Hola Nati, ¿cómo le fue? Bien, gracias a Dios. Me haces el favor y me regala la canción Los Requisitos de las Caleñitas. Los Requisitos. Bueno, de ahorita te lo busco corazoncito. Buenos días.
2: Hola Nati, ¿cómo estás? Espero que estés muy bien. Para que por favor me coloques Torbellino de mis penas del Andariego. Chao, muchas gracias, que tengas un excelente día y que mi Dios te bendiga.
1: Dios te bendiga, bien, feliz inicio de semana. Vamos a ver cómo me dicen por acá. Hola Nati, ¿cómo le fue? Bueno, estas son las Caleñitas, los requisitos.
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1: Será esta, los requisitos. Será esta, no sé. Buenos días.
4: Buenos días, ¿cómo amaneció eso? Voy a pedirte dos cancioncitas, una de Luis Alberto Posada, Llorando la ausencia de mi madre, para Gabrielita Quirón, Doña Señora La Culebra, Don Diego Tavares,
1: Llorando la ausencia de mi madre,
4: Marina Martínez, donde se encuentre, y me pones otra cancioncita, Raíces, ¿quién la canta? No me acuerdo.
1: Raíces.
4: No sabes que le hice, es muy cansoncito. Pero bueno, muchísimas gracias. Excelente día.
1: Es Raíces de Luis Alberto Posada. Buenos días.
5: Es para participar, pero es que yo no tengo minutos y entonces para llamar por internet.
1: Ah, ok.
5: Gracias.
1: Bueno, como está acá, denme un segundito, yo termino de leer todos los mensajes que tengo pendientes y empiezo a recibir llamadas para que ustedes participen con los patrocinadores. Buenos días.
6: Muy buenos días, Nati, soy Selmira y si eres tan amable y me saludas a la familia Vélez Ochoa, a don Diego Tavares en Chocho Escuela, a Celina en La Culebrita, a Matilde, a doña Lucelina en la Vida del Torrín, a Rubiel, a Dubian, a Pipe, a doña Mercedes Zapata, a Marlene Flores, a Mario Ochoa, a todos en los radio oyentes. Y si eres tan amable y me colocas, estamos de pasada de Argemiro Jaramillo. Muchísimas gracias y que tengas excelente día.
1: Estamos de pasada de Argemiro Jaramillo. Bien, vamos a continuar con más reportes. Hola, buenos días, ¿cómo estás? Muy bien, gracias a Dios, buenos días.
7: Buenos días, ¿cómo amaneciste?
1: Bien.
7: Nati, vas a hacer favor y me voy a poner una cancioncita.
1: Sí.
7: Las 8 a.m.
1: 8 a.m.
7: Y para saludar a esa gente de por allá de Angostura, a los de Pácora y toda esa gente de por allá.
1: Qué bonito. Escuchando
7: Angostura Estéreo. Muchísimas gracias.
1: 8 a.m. son 8 con 8. Ay,
0: llegó el
1: agropecuario.
0: Como dicen.
1: Nati, buenos días, saludos. Me haces el favor y me pones la canción La Foto de los Dos. La Foto de los Dos. La Foto de los Dos de Landariego. Muy buena. Nati, ¿me haces el favor de ponerme esa canción? Bueno, sí te la puedo programar, pero en la programación de vallenato y romántico, listo. Dice que quiere saludar a Dylan, a Lady, a doña Emma, a Celine, a Araceli y a todas sus amigas. ¿Listo? Natalie, ¿cómo estás? Quiero escuchar que me canten en vida. Me canten en vida.

0: Ya no recibo más mensajes de texto. Voy a recibir una llamada por acá para iniciar con los patrocinadores. Hola, buenos días.
1: Buenos días.
0: Hola, muy buenos días. ¿Cómo estás? ¿Cómo va todo?
1: Bien, ¿cómo estaba? ¿Bien?
0: Muy bien, gracias a Dios. Cuénteme, ¿qué canción quiere escuchar en este lunes inicio de semana?
1: A ver, vamos a escuchar la cancioncita que es muy bonita. Lo vas a ver, la cantan las palomas.
0: Hey, me han estado programando canciones de las palomas. Lo vas a ver. Este es un clásico, esto es un clásico, clásico.
1: Sí, es clásico, clásico, clásico.
0: Bueno, ¿cuál es la emisora que usted escucha?
1: Bueno, 89.2, Ave María Voz.
0: Chao.
1: Que tenga feliz día.
0: Feliz día.

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0: Es muy sencillo cantar para que ustedes puedan participar en los detalles que vamos a tener para amor y amistad. Gracias a nuestros patrocinadores. Gracias, gracias a estos comerciantes que se vincularon con 89.2 en este mes para dar un detallito. Gracias al consultorio odontológico de la doctora Ángela Restrepo, a Europana, a Pacho Parrilla, a Barbillar, a Palería Exprésate y a la cerrajería El Niche. Gracias a ustedes por vincularse en esta campaña tan bonita. Bueno, si usted quiere participar, lo invito para que se comunique a la emisora al 312-270-2024.
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0: Solo voy a recibir llamadas de las personas que quieren participar. Las que ya están inscritas, no es necesario que se comuniquen. Ya no voy a complacer más. Solo me voy a dedicar a recibir las personas que quieren participar. Participar. Listo. Bueno, vamos a ver. Hola, muy buenos días.
2: Buenos días, Natalia, ¿cómo amaneció?
0: Muy bien, gracias a Dios. ¿Y usted qué más? ¿Cómo amaneció?
2: Bien, gracias al Señor.
0: ¿Quieres participar? Usted ya había, se había comunicado con 89.2, ¿cierto?
2: Sí, yo estoy anotada, pero a ver si puedo cantar para el hijo mío.
0: Listo, vamos en 3, 2, 1. Bueno, vamos, es esta. Vamos en 3, 2, 1 con el jingle para que inscribas a tu hijo.

0: compartir. Gracias a nuestros patronizadores que nos hacen sonreír.
1: Muy bien, muy bien. Regálame el nombre de tu hijo.
0: Los Andrés Martínez Álvarez.
1: Juan Andrés.
0: Carlos Andrés.
1: Ah, Carlos. Carlos Andrés
0: Álvarez.
1: Álvarez. Sí, ¿él es de qué vereda?
0: De aquí La Culebrita.
1: La Culebrita, listo. Carlos Andrés ya quedó participando. Mucha suerte, chao.
0: Gracias, Natalia, mi jefa. Gracias.
1: Hasta luego. Hola, muy buenos días.
2: Buenos días.
1: Buenos días, bienvenido al 89.2. Vamos a participar entonces con los patrocinadores.
2: Sí, para contar a mi esposa.
1: Listo, vamos en 3, 2, 1.
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0: patrocinadores que nos hacen sonreír.
1: Muy bien, regálame por favor el nombre de tu esposo y la vereda.
0: Luis Eduardo Gómez.
1: Luis Eduardo Gómez.
0: De la vereda Alto Rin.
1: Alto Rin, listo. Alto Rin. Luis ya quedó participando. Mucha suerte para Luis.
0: Chao. Gracias, feliz día.
1: Feliz día, feliz inicio de semana. Otra, muy buenos días, buenos días.
2: Buenos días, ¿cómo estás?
1: Muy bien, gracias a Dios. ¿Y usted cómo amaneció? ¿Cómo va este lunes inicio de semana?
2: Bien, gracias a Dios.
1: Me alegra. Me alegra mucho.
2: Para mi mamá.
1: A su mamá, pero usted ya se inscribió y va a hacer participar a su mamá.
2: Sí, yo ya estoy participando. Quiero apuntar a mi mamá.
1: Listo, vamos en 3, 2, 1.
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1: Muy bien. Regálame, por favor, el nombre de tu mamá y la vereda.
2: Beatriz Elena Teotua Vázquez, de la vereda Chuchola Lumis.
1: Chavarría Gómez.
2: Beatriz Elena Ateortúa Vázquez.
1: Ah, Ateortúa. Yo le entendí a Chavarría. Ateortúa Vázquez.
2: De Chocholoma.
1: Vázquez de Chocholoma.
2: Sí.
1: Beatriz Elena ya quedó participando. Mucha suerte y gracias por participar.
2: Muchas gracias y feliz día.
1: Feliz día, chao. Última, última, última, última. Vamos a ver. Hola, Edilma, bienvenida. ¿Cómo estás?
4: Buenos días, muy bien, ¿y usted?
1: Muy bien, gracias a Dios. ¿Quieres participar con los patrocinadores?
4: Sí, para participar.
1: Vamos en 3, 2, 1.
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1: Muy bien, regálame tu nombre completo y vereda.
4: Edilma Goyo Rodríguez, de la Guajira Río.
1: Rodríguez.
4: Sí.
1: ¿De la Guajira Arriba?
4: Sí, no.
1: Listo.
4: No somos nada.
1: ¿No somos nada?
4: Sí.
1: ¿De Francisco?
4: Sí, de Francisco.
1: Ok. Ya te la programo más adelantico. ¿Cuál es la emisora que usted escucha allá en La Guajira?
4: Angostura Estéreo, 29.2, San María Voz, y muchas gracias.
1: Chao. Vamos a ver, hasta dónde me el tiempo, hasta las 7:25. Hola, buenos días. Buenos días. Vamos a participar con los patrocinadores.
5: ¿Cómo amaneció?
1: Hola.
5: Buenos días, ¿cómo amaneció?
1: Muy bien, gracias a Dios, Elvia Rosa. ¿Y usted cómo amaneció?
5: Muy bien, gracias a Dios, Nati.
1: Listo, vamos a participar con los patrocinadores.
5: Nati, para hacer anotar a mi hijo.
1: Ok, vamos en 3, 2, 1.
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1: Es gracias a nuestros patrocinadores que nos hacen sonreír. Regálame el nombre de tu hijo.
5: John Frey Restrepo.
1: John Frey Restrepo.
5: Sí.
1: Restrepo. Ok, ¿él es de dónde?
5: De Chorros Blancos Arriba.
1: Chorros Blancos Arriba. Ok. John Frey Restrepo ya está participando. Mucha suerte.
5: Muchas gracias, Nati. Me dio usted pague.
1: Chao, voy a recibir por aquí la última llamada. Tengo por acá en el WhatsApp. Otra oyente que estaba por acá intentando comunicarse conmigo, intenta y nada. Bueno, hola, buenos días. Buenos días. Aló, bueno, no dio. Hola, muy buenos días.
6: Hola, ¿cómo estás?
1: Muy bien, gracias a Dios. ¿Y usted qué más? ¿Cómo va tu lunes, inicio de semana?
6: Excelente.
1: Me alegra muchísimo. Vamos a participar con los patrocinadores.
6: Claro que sí.
1: Bueno, vamos en 3, 2, 1.

0: Martí, gracias a nuestros patrocinadores que nos hacen sonreír.
1: Muy bien, regálame por favor tu nombre completo y vereda.
0: Luz Mari Rodríguez de Alto Rin.
1: Luz Mari Rodríguez de Alto Rin. Listo, Luz Mari. Ah, bueno, pero te puse por acá donde no. Dame un segundo. Bueno, Luz Mari, tú ya estás participando. Mucha suerte, Luz Mari.
0: Muchas gracias, hasta luego.
1: Hasta luego, chao. Último, último y nos vamos pues que viene ya el programa. Buenos días.
2: Buenos días, Natalia.
1: Buenos días, ¿cómo amaneció?
2: Bien, ¿y usted?
1: Súper bien, gracias a Dios. ¿Quieres participar con los patrocinadores?
2: Para saludar a mi esposo.
1: Ok, vamos en 3, 2, 1.
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1: Muy bien, muy bien, muy bien. Regálame, por favor, tu nombre completo y vereda.
2: Luis Fernando Chavarría.
1: ¿Me repites, por favor?
2: Luis Fernando Chavarría.
1: Ah, su esposo, así es.
2: Sí, sí, mi esposo.
1: Luis Fernando Chavarría.
2: Sí.
1: ¿De dónde es Luis?
2: De acá de la salida, de aquí de la zona urbana.
1: Zona urbana, listo, sí. Zona urbana. Listo, Luis Fernando Chavarría ya quedó participando, mucha suerte para él. Chao. Ahora sí, música, música, ya en la tarde seguimos recibiendo más llamadas. Lo vas a ver. Bueno, yo creo que lo vas a ver, ya sonó. Vamos a ver la playlist. A ver, lo vas a ver. Sí, ya también borracho en la esquina. Yo creo que no ha sonado es esta. Contra viento y marea. De Darío Gómez. 8 de la mañana con 26. Después de esta canción, iniciamos entonces con el programa Palabras de Vida para dar espacio entonces a la reflexión y algo más espiritual. Contra viento y marea, Darío Gómez. 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

Muy buenos días, un saludo muy especial para todos los oyentes a esta hora de la mañana. Saludo cordial y fraterno a todos nuestros hermanos enfermos, nuestros campesinos, a todos los que en distintos lugares, espacios y ambientes nos permiten llegar por medio de la radio y acompañarlos con este programa Palabras de Vida, un programa que hacemos desde la parroquia San José en el municipio de Angostura, la tierra y el santuario del Padre Marianito. Hoy queremos disponer nuestro corazón para escuchar al Señor y dejarnos transformar por su mensaje. Vamos a acompañar de manera especial por el Evangelio que la liturgia nos propone para este día, San Lucas, en el capítulo 7, versículos del 1 al 10. San Lucas, capítulo 7, versículos del 1 al 10. Vamos a iniciar colocándonos en la presencia de Dios. Señor Jesús, en este nuevo día nos acercamos a ti con un corazón sencillo y confiado. Gracias por el don de la vida, por nuestras familias, por las personas que nos acompañan y también por aquellas que necesitan de nuestra oración. Hoy queremos aprender del centurión del Evangelio, un hombre que confió plenamente en tu palabra y reconoció que no era digno de recibirte, pero creyó que bastaba una palabra tuya para que su servidor quedara sano. Señor, aumenta nuestra fe. Cuando tengamos miedo, danos confianza. Cuando atravesemos dificultades, danos esperanza. Cuando nos sintamos indignos, recuérdanos que tu misericordia es más grande que nuestras limitaciones. Enséñanos también a preocuparnos por quienes sufren y a llevar sus necesidades ante ti. Que este momento de oración y reflexión nos ayude a acercarnos más a tu corazón. Amén.

Escuchemos ahora con atención el Santo Evangelio según San Lucas, capítulo 7, versículos del 1 al 10. San Lucas, capítulo 7, versículos del 1 al 10. En aquel tiempo, cuando Jesús terminó de hablar al pueblo, entró en Cafarnaún. Había allí un centurión que tenía un criado a quien estimaba mucho y que estaba enfermo, a punto de morir. Al oír hablar de Jesús, el centurión envió a unos ancianos de los judíos para pedirle que fuera a salvar a su criado. Ellos se acercaron a Jesús y le rogaron insistentemente diciéndole: «Merece que le hagas este favor, porque quiere a nuestro pueblo, y él mismo nos ha construido una sinagoga». Jesús fue con ellos. No estaba ya lejos de la casa cuando el centurión mandó a unos amigos a decirle: «Señor, no te molestes, porque no soy digno de que entres bajo mi techo. Por eso tampoco me atreví a ir personalmente. Basta que lo digas de palabra y mi criado quedará sano. Porque yo también vivo bajo disciplina y tengo soldados a mis órdenes. Y digo a uno: ve y va. Y a otro: ven y viene. Y a mi criado: haz esto y lo hace». Al oír esto, Jesús se admiró de él y, volviéndose a la gente que lo seguía, dijo: «Les aseguro que ni siquiera en Israel he encontrado una fe tan grande». Y al volver a casa, los enviados encontraron al criado sano. Palabra del Señor. Gloria a ti, Señor Jesús.

Queridos hermanos, en este evangelio se nos presenta a un hombre que, aunque no pertenecía al pueblo judío, tenía una fe capaz de sorprender al mismo Jesús. Una fe capaz de sorprender al mismo Jesús. El centurión tenía autoridad, soldados bajo su mando y una posición importante. Sin embargo, ante la enfermedad de su criado, reconoce que necesita de Jesús. Aquí encontramos una primera enseñanza. La verdadera grandeza está en saber reconocer que necesitamos de Dios. Miren, esta persona, un centurión, es decir, que tenía una centuria, 100 hombres a su disposición. Sin embargo, la grandeza no está en su poder. La grandeza está en reconocer que necesitaba de Jesús. Y necesitaba de Jesús no para él, sino para un servidor que estaba enfermo. No era, si uno como que mira el texto, no era ni siquiera un soldado el que estaba enfermo. Era un criado, es decir, una persona de la casa, un servidor, el que estaba enfermo. Y el centurión no se presenta ante Jesús desde el orgullo. No dice, yo tengo autoridad, yo merezco que me escuches. Por el contrario, afirma, Señor, no soy digno de que entres bajo mi techo. Estas palabras expresan humildad y confianza. De allí lo que tantas veces les he insistido cuando celebramos la Eucaristía. Lo más importante no es darle la paz a Raimundo y todo el mundo. Lo más importante es fijarme en el altar, que el pan se parte, se mezcla en el vino, y que a ese Jesús que se está partiendo para entregarse, yo le voy a decir que no soy digno de que entre bajo mi casa, pero una palabra suya bastará para sanarme. Estas palabras expresan humildad y confianza, pero hay algo todavía más profundo. El centurión no necesita que Jesús esté físicamente junto a su criado. Confía en el poder de su palabra. Basta que lo diga de palabra y mi criado quedará sano. De aquí también se desprende una invitación para nosotros, pero al mismo tiempo una exigencia. Cuidado con lo que decimos. Cuidado con nuestras palabras. Estos micrófonos, por ejemplo, yo no, en este momento no logro imaginarme hasta dónde estoy llegando. Con estos micrófonos yo no estoy solamente en el área urbana de Angostura. Yo estoy llegando al campo, estoy llegando a otros pueblos, estoy llegando a otras ciudades e incluso estoy llegando a otros países, a distintos escenarios, a distintos corazones. Por eso yo tengo que cuidar y medir en el buen sentido de la palabra lo que voy a decir. Y estos muchachos también. ¿Por qué? Porque por medio de la palabra o se puede hacer mucho bien o se hace mucho mal lo que se va a decir. Por eso el centurión le dice a Jesús, basta que lo digas de palabra y mi criado quedará sano. Qué hermosa profesión de fe. También nosotros podemos preguntarnos, ¿creo verdaderamente en el poder de la palabra de Jesús? Muchas veces queremos tener todo bajo nuestro control. Queremos saber cómo Dios va a actuar, cuándo va a actuar y de qué manera va a solucionar nuestros problemas. El centurión nos enseña algo diferente: confiar. Confiar.
Hay situaciones que no podemos resolver con nuestras propias fuerzas. Hay enfermedades, problemas familiares, dificultades económicas, preocupaciones y situaciones que nos hacen sentir impotentes. Hay cosas que no podremos solucionar y que no podremos solucionar hoy, las solucionaremos mañana. A cada día le basta su afán. Nosotros a veces nos preocupamos mucho y nos angustiamos mucho y perdemos de vista que la vida es un abrir y cerrar de ojos. Hay situaciones que no podemos resolver. Y es precisamente allí donde podemos decir, Señor, basta una palabra tuya. Una palabra tuya puede devolvernos la esperanza. Una palabra tuya puede sanar nuestro corazón. Una palabra tuya puede reconciliar una familia. Una palabra tuya puede ayudarnos a levantarnos después de una caída. Una palabra tuya. Una fe que se preocupa por los demás. Todo esto nos va mostrando un detalle muy interesante. Lo que les decía ahorita, el centurión no pide el milagro para sí mismo. Se preocupa por su criado. Esto nos enseña que la verdadera fe no nos encierra en nosotros mismos. Una persona que se encuentra con Jesús aprende a mirar las necesidades de los demás. Por eso hoy sería bueno que nos preguntáramos, ¿quién necesita hoy de mi oración? ¿Quién necesita hoy de mi oración? ¿Hay algún familiar enfermo? ¿Hay alguien que esté triste, solo o desesperado? ¿Hay alguna persona con la que necesito reconciliarme? Hoy podemos hacer como el centurión, llevar a esas personas ante Jesús y confiar en su misericordia. Cuando hacemos las cosas en este itinerario, nos damos cuenta que esta es una fe que sorprende a Jesús. El Evangelio dice que Jesús se admiró de la fe del centurión y afirmó: ni siquiera en Israel he encontrado una fe tan grande. ¿Qué palabras tan fuertes? La fe no depende solamente de

confiada, solidaria y perseverante. Una fe humilde, confiada, solidaria y perseverante.

los invito a que, luego de esta meditación, de esta reflexión, vayamos aterrizando a la aplicación a la vida. Y vamos a hacer un breve momento de silencio. Y en ese momento de silencio vamos a pensar en aquella situación que hoy queremos colocar en las manos de Jesús. Puede ser una enfermedad, puede ser una preocupación, puede ser una persona que amas, una dificultad familiar o una decisión que no sabes cómo tomar. Preséntasela al Señor y desde lo más profundo de tu corazón dile: Señor, no soy digno, pero basta una palabra. Señor, no soy digno, pero basta una palabra. Señor Jesús, aumenta nuestra fe. Ayúdanos a confiar en ti, aun cuando no comprendamos tus caminos. Finalizamos este momento de la reflexión de la palabra con otra oracioncita. Señor Jesús, hoy queremos darte gracias por tu palabra. Gracias porque nos enseñas que no necesitamos tenerlo todo bajo control para confiar en ti. Danos la fe del centurión, una fe humilde para reconocer nuestra necesidad, una fe firme para confiar en tu palabra, una fe generosa para preocuparnos por quienes sufren, una fe perseverante para no abandonar la esperanza. Te presentamos, Señor, a todas las personas que hoy están enfermas. Sana sus cuerpos cuando sea tu voluntad y fortalece siempre sus corazones. Te presentamos a nuestras familias. Protégelas, bendícelas y ayúdanos a vivir unidos en el amor. Te presentamos también nuestras preocupaciones y necesidades. Hoy queremos repetir con confianza: Señor, basta una palabra tuya. Que tu palabra nos dé vida, esperanza y fortaleza. Y que al terminar esta meditación de la palabra podamos llevar tu mensaje a quienes encontremos en nuestro camino. Te lo pedimos a ti, que vives y reinas por los siglos de los siglos. Amén.

Hoy hacemos un recuerdo especial del Padre Marianito. Y este texto del Evangelio que hemos escuchado lo podemos aterrizar perfectamente en la vida del Padre Marianito. Desde la humildad, la confianza y desde una fe que se hace caridad. Desde la humildad, decíamos que el centurión reconoce que no merece que Jesús entre en su casa. Esta actitud nos recuerda la profunda humildad con la que el Padre Marianito vivió su sacerdocio. El Padre Marianito no buscó protagonismo ni grandeza humana. El Padre Marianito buscó servir a Dios y a su pueblo. La vida del Padre Marianito hoy nos hace preguntarnos: ¿busco servir o ser reconocido? ¿Me acerco a Dios con humildad? Una fe confiada. El centurión confía en que la palabra de Jesús tiene poder para sanar. El Padre Marianito fue también un hombre de profunda fe. Confiaba en Dios en medio de las dificultades y ponía en sus manos las necesidades de las personas que acudían a él. Su testimonio nos recuerda que la fe no significa tener todas las respuestas, sino confiar en Dios aun cuando no vemos claramente el camino. Una fe que se hace caridad, la preocupación por el que sufre. El centurión intercede por su criado enfermo. No piensa solamente en sí mismo, se preocupa por otro. Esta actitud tiene una hermosa resonancia en el ministerio del Padre Marianito, reconocido por su cercanía con los pobres, los enfermos y las personas necesitadas. Su sacerdocio estuvo marcado por la caridad concreta, por acompañar y servir. Aquí podemos hacer una pregunta: ¿de qué manera estamos llevando hoy ante Jesús a quienes sufren? Porque una fe auténtica no puede quedarse solamente en palabras, se debe convertir en servicio, en solidaridad y amor. Jesús destaca la fe del centurión porque era una fe que se manifestaba en la confianza. La vida del Padre Marianito también puede presentarse como un testimonio de una fe vivida con radicalidad. Su ejemplo nos invita a no conformarnos con una fe solamente de costumbres, sino hacer de nuestra relación con Cristo el centro de nuestra vida. Que la intercesión del Padre Marianito nos ayude a acercarnos con humildad y confianza. Que la intercesión del Padre Marianito nos enseñe que la grandeza de una persona no está en el poder, sino en la capacidad de ponerse al servicio de Dios y de los hermanos. Y que la intercesión del Padre Marianito nos alcance de Dios siempre constantes favores. Amén.

0: Hoy, 14 de septiembre, tenemos ahorita a las 9:30 de la mañana la novena en honor del Padre Marianito, la Eucaristía en honor del Padre Marianito a las 10 de la mañana, Eucaristía en batea seca en casa de Dioselina Orrego, en el fin de novena de Roberto Antonio Rojo a las 2 de la tarde. Martes 15 de septiembre es también la conmemoración de Nuestra Señora de los Dolores, la Legión de María a las 3 de la tarde, la Eucaristía de María Auxiliadora a las 4 de la tarde, Eucaristía en el Olivo, en la capilla del Padre Marianito, en el novenario de Horacio Pino a las 4 de la tarde. Jueves 17 de septiembre, Eucaristía en San Alejandro, en casa de Faber Posada, a las 3 de la tarde. Las vísperas comunitarias a las 5:30 de la tarde. Y como todos los jueves, la hora santa en torno a Jesús sacramentado. Sábado 19 de septiembre, Eucaristía en la Quinta, en la casa de Raúl Ayala, a las 3 de la tarde. Y Eucaristía en el Olivo, en la capilla del Padre Marianito a las 4 de la tarde. Seguimos recordando a lo largo de los programas de la semana la programación, las distintas celebraciones y actividades para que, si es posible, participemos, acompañemos y estemos en los lugares, en las fechas y en los horarios que se han dispuesto para las distintas celebraciones. A todos ustedes, que mi Dios les pague, que Dios los bendiga, que Dios recompense la generosidad de todo este pueblo angostureño para el sostenimiento de la parroquia y de todo lo que hacemos en nuestra comunidad parroquial. Que el Señor los bendiga, los proteja, los guarde de todo mal y peligro, les asegure la constante intercesión del Padre Marianito y que Él les alcance de Dios constantes favores, en el nombre del Padre y del Hijo, del Espíritu Santo. Amén. Feliz día, feliz semana para todos.
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1: Mucha atención, queridos oyentes, vamos a dar inicio a los servicios sociales. Se extravió una billetera azul oscura a nombre de Sergio Nayiber Martínez Londoño. En la billetera estaban todos sus documentos personales. Se extravió en el trayecto de la vereda San Alejandro hasta la zona urbana. Cualquier información se puede comunicar al 312-851-8466. Se invita a una gran rumba el 19 de septiembre. Próximo sábado 19 de septiembre, con motivo de la celebración de amor y amistad, se realizará en la vereda Pajarito Ajo, en la Fonda del Costeño. Tendrán descubrimiento amigo secreto, premio a la mejor pareja, sancochada miniteca hora loca. Y también estará mezclando en vivo en compañía de DJ Vidal a partir de las 7. Quedan todos invitados para que pasen una noche agradable hasta el amanecer. La familia Gómez Porras tiene el gusto de invitar a familiares y amigos a celebrar los 15 años de Valentina Ateortúa. Se realizará, esto era para el sábado, bueno, este servicio social era para el sábado pasado. Se extravió cédula a nombre de Rodrigo de Jesús Osorio Giraldo, más conocido como Zafiro. Se extravió el pasado 11 de septiembre en la zona urbana. La cédula se extravió el pasado sábado 11 de septiembre en la zona urbana. Por favor, la persona que se la haya encontrado se puede comunicar al siguiente número de teléfono, el 322-504-7992, o también la puede entrar a los estudios de la emisora. Se invita a todas las veredas vecinas y todas las personas que deseen acompañar a una recocha que se realizará el sábado 19 de septiembre, donde tendrán descubrimiento amigo secreto y tendrán sancochada y muchas sorpresas más en la Fonda del Ventanal. Es una invitación que hace Mariluz Ayala y Jindy Osorio. Se le notifica a Alejandra Rodríguez que por favor se comunique con la señora Lucila Martínez, al número 310-846-9126, que necesita hablar lo más pronto posible con ella. Quieren expresar su más sincero agradecimiento a todas las familias que hicieron llegar sus condolencias y esas muestras de cariño por el sensible fallecimiento de la señora Emilsen Rojo. Es el nombre de todo el núcleo familiar. Agradecen profundamente cada mensaje, cada llamada y cada oración. Sus gestos y palabras de apoyo han sido un gran consuelo en estos momentos difíciles. Que Dios les pague y les multiplique en bendiciones todo el cariño y la solidaridad que han brindado. Muchas gracias de corazón por acompañarnos en las exequias y novenarios y también en la Santa Misa. Se invita a un gran festival bailable el domingo 20 de septiembre en el Disco Bar, el Nuevo Amanecer, en el sector conocido como Rancho Lata. Tendrán marranada con animación de DJ de Dubian Posada, haciendo la hora loca y muchas sorpresas más. Anímate y participa.

Se invita a familiares y amigos del señor Roberto Antonio Rojo Jiménez a la celebración de una santa misa y novenario por su eterno descanso. Será el día de hoy en casa de Dioselina Orrego, en la vereda Batea Seca, a las 2 de la tarde. Es una invitación que hace la familia.

0: Mucha atención a la programación de la Brigada de Salud que se ejecutarán durante el mes de septiembre. Para el día martes 22 le corresponde la vereda San Alejandro con consulta médica, citología, vacunación, educación y atención en higiene oral, actividades educativas en temas de interés de salud, asesoría psicológica, educación en salud mental y la celebración de la Semana Andina. Mucha atención a las campañas de salud pública que se han programado desde la ESI Hospital San Rafael para el día jueves 17. Le corresponde a la vereda La Quinta, 17, vereda La Quinta, con vacunación, intervenciones colectivas, desparasitación para la población de 5 a 14 años y una campaña de desparasitación masiva que se va a realizar el viernes 25 en la vereda Santa Ana, San Antonio y Los Pantanos. Queridos oyentes, estos fueron todos los servicios sociales. Espero que alguno de ellos haya sido de su valioso interés. Vamos a dar paso al programa Amor y Acordeón.
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Iniciamos con este buen programa, Amor y Acordeón. Así que bienvenidos. Sean todos ustedes, 10 de la mañana con 10 minutos. Están escuchando la mejor emisora de Angostura. Emisora de interés público, emisora de frecuencia modulada, donde estamos llevando buena información de la alcaldía municipal y, por supuesto, complaciendo a todos los oyentes. ¿Cuántas veces he luchado con mi mente? Tiene los inquietos.

pido a gritos, lunes, inicio de semana. Vamos a programar por aquí una muy buena canción que me programó Irene. Irene, saludito para ti, mis corazones. Ella me programa Estoy Soñando. 10 de la mañana con 24.

La música romántica se mezcla con las melodías más hermosas del acordeón. Viene Los Chistes del Vallenato, Muchacha Encantadora, y más adelante viene por acá la canción Amiga de Miguel Bosé.

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0: Los éxitos en esta tarde de música. Buenas tardes a todos ustedes. Son la 1:10. 1:10. Seguimos sonando las dobles. Dos canciones de un solo género. Eso es muy bacano, ¿no? Como que, ay, que se repita. Es que está bueno. Bueno, quiero presentar entonces en las dobles de esta tarde al grupo Galé. Regresa pronto, por favor. La canción es titulada así, Regresa Pronto. Es el inicio de semana, lunes 14, ya casi ombliguito del mes. Ay, Dios mío, tanto por hacer, bendito Dios. Preocupémonos por el hoy, el ya, el instante. No nos preocupemos ni pensemos en el pasado, ni nos preocupemos ni pensemos en el futuro. Pues el pasado ya pasó, igual que la redundancia, y el futuro es incierto. Así que cada momento, cada instante hay que vivirlo así, ya, de una. Voy a presentar entonces y le doy la bienvenida a todos ustedes, los que están después del almuercito, conectados con nosotros, disfrutando de esta buena programación en Las Dobles. Y doblándola del género salsa en esta segunda hora ya, porque a las 2 iniciamos con Dale Play, todos los éxitos musicales, donde usted puede participar programando canciones. Bueno, les cuento que tenemos para esta tarde de Las Dobles a el grupo Galé, doblando la salsa, su canción Regresa Pronto. Habíamos escuchado a Ahora Quién, de Marc Anthony. Grupo Galé, Regresa Pronto. Bienvenidos
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0: Una de la tarde con 32 minutos.
1: Una de la tarde con 32 en esa tarde. Buena música con las dobles de la radio Langostureño sonando bueno. Vamos a doblar entonces con Enrique Arena en ese doble del merengue. Y su canción es llamada El Cutibili. Cutibili Pacha. Cutibili Paca. Y Cutibili, Cutibili, Cutibili, Cutibili.
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1: Ey, Angostura tiene un clima un tanto favorable para todos los trabajadores del cemento, la construcción, sí, señores. Pero el clima está con 23 grados centígrados reales, mientras que en tu piel, ahí se está sintiendo como calientito, porque está hasta 26 grados, o sea, está ardiendo como bueno, ¿cierto? Se pronostica que hoy vamos a tener lluvias en la tarde-noche, para las 2, 3, empiezan a haber brisas sectoriales, incluso 4 de la tarde, en fin. Se pronostica también que entonces la noche estará seca y que la madrugada vuelve a tener agüita. Por hasta las 5, ¿no? Desde las 2 de la mañana. Ay, bendito Dios. Siendo a las 2 el más fuerte. Pero ya se pronostica que el día... A ver, ¿dónde estoy ubicado? Listo, se dice que para el día de mañana martes, después del aguacerito que ya había dicho de la mañana, vamos a tener un día parcialmente nublado pero con solecito. Lo mismo va a pasar, eso para el día martes. El día miércoles va a pasar algo muy similar, misma agüita por la mañana y el día soleadito pero con nubes. Mientras que el día jueves ya sí hay más sol, más intenso, lo mismo que el viernes. O sea que estamos así como friongos hasta mañana, no, el miércoles. Sí, hasta el miércoles. Vamos a estar miércoles 16. Mientras que 17 y 18 va a estar calientito, muchachos. Bueno, la buena música haciendo la 1:34. Seguí la buena música con las dobles, doblando a través de la radio. Rica Arena, el Cutibili Pacha. Ahorita vamos a doblar la música popular. Rico, sabroso.
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0: 2 de la tarde con 3 minutos.
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0: Sí se dice, sí se habla, sí se lleve, sí se murmura, sí se comenta, raja chimoncea. Duda, duda, duda, eso, al DJ, DJ más loco. Eso me caracteriza. Loco, loco, A uno ya lo conocen por loco por ahí, eso lo ven en la calle. ¡Ah, ey! ¡Oye! Y uno como que no escucha. ¡El más loco! Ella uno sabe que sí. Más de una vez me ha pasado. Ve por el camino, por la calle. ¡Oye! Como que no saben el nombre de uno, ¿no? Como que no recuerdan o no son capaces de decir Edison. ¿Usted es capaz de decir Edison? Algunos dicen Jason. Otros dicen Aison. Otros dicen Esido. ¿Mi nombre sí es tan complicado? Ok. ¿Cómo es la cosa? Ustedes sí son capaces de decir Edison. Hagan la prueba. Edison. Muchos me dicen Jason. Y yo no, ya no se entiende que porque el nombre es complicado. Sí, era verdad. ¡Que Jason! ¡Esido! ¡Venite! Entonces muchas veces en la calle no le dicen ¡oye! Y uno, pues, uno que va a saber a quién le van a decir, no, es cierto. Y uno va caminando y ¡oye! No nos piensa el mal DJ loco de la radio.
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0: Y ahí entendemos, ahí entendemos. Tan raro, ¿no? Tan raro. Las 2:12, es un placer grande para mí venir al Monster de esa su radio estación a tocarle bueno, a tocarle sabroso. Y bueno, madre, si esto está mostrando como bueno. Tengo una selecta programación en la que yo quiero hacerlos partícipes a todos ustedes. Es decir, quien está en la casita y quiere interactuar con nosotros, hágalo de una. Para que programe una canción, para que a través de la radio exprese sus sentimientos. Suele pasar que la radio y la música son así. Demuestran el estado actual en el que estamos. A veces solo queremos conciliar y otras veces pelear, hijo de madre. Venga, pues, venga, hijo de madre, que lo estoy esperando. Ay, madre.
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0: Y alzaditos.
3: ¡Oh!
0: Saludos para todos los paisas angostureños, hermoso territorio del norte de este norte antioqueño, Angostura, muchachos, ¿cómo me los trata la vida? Bienvenidos todos ustedes los que se identifican con esta radio. Si quiere una canción para llorar, para alegrarse, para pedir perdón, para restar, hay tantas cosas que se pueden hacer con canciones, muchachos. Así que diga, vea, por ejemplo, aquí Fernando Urbano nos ayuda a preguntarle a esa muchacha: oiga, mi amor, ¿usted y yo qué somos? Yo finalmente soy de usted. ¿Tu amigo, tu amor o tu enemigo? Más o menos así, ¿cierto? ¿Tu amor o tu enemigo? Porque así titula la canción, Tu amor o tu enemigo, de Fernando Urbano. Y así lo hablamos y lo expresamos a través de la radio. Upa, pues, para que programe con nosotros.

0: Esta tarde de buena música, lunes 2 con 17 minutos.
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0: Expréselo con una canción, pues, que está esperando. Expréselo. Porque está habilitado. 312-270-2024. Una línea interactiva alcahueta. Presta para hacer muchas cosas con ella. La radio Langostureños.
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0: Un saludo especial y grande para todos ustedes. Dios me los bendiga grandemente. Los que están pegaditos con nosotros. Me gusta cómo prefieren y eligen esta radio.
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0: Dígalo con una canción. Fácil. Ay, yo cómo lo digo con una canción. ¿Cómo se está sintiendo? ¿Qué le está diciendo ese corazoncito hoy a usted? ¿Qué quiere? Un huascazo hoy, el hijo de madre. Una romántica. Una canción que me hable de amor, que me hable de desengaño. Una canción que me lleve a pedir perdón, a reconciliarme. ¿Qué es lo que usted quiere?
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0: Oiga eso, ¿ah?
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0: Y lo hace. Oh, nuevamente Gillo Cerante. No para de hacerlo este muchacho. Y su canción es titulada Manos de Tijera. Ojo. ¿Qué tal, manos?
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0: Pueden cortar.
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0: Dua. Sí, con ustedes, DJ Maloca, llevando alegría, energía, entusiasmo, como solo lo sabe hacer esa tu radio estación. Hombre, faltaba más.
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0: A través de la internet nos andan amplificando en otros lugares, también con nosotros conectados. Gracias por preferirnos, elegirnos en esta tarde de programación. Tardeando con los 892, con una variedad crossover, lo que la gente le gusta, que suene de todo, así que de todo un poquitín. Hay personas que siempre programan música porque les gusta bailar, reír, gozar, otros por sus sentimientos, otros por recordar tantas cosas, porque la música es ese espacio, ese mar donde se puede navegar, que se puede dedicar, que en fin, la música se presta para todo esto. Ah, qué bonito, cierto. Dios bendiga a los que tienen ese bonito talento, que están con nosotros. Están con nosotros. Oiga, cajas del oficio. Gracias a esos talentos que nos aportan siempre música, y nosotros la programamos y nosotros la disfrutamos, porque aquí se vale de todito, ¿verdad? Como suena esta semana aquí. Ya, María John Sebastián, lobo domesticado.

Hey, María Sebastián. Eso suena muy bonito. Karol G, para los que tienen problemas, para los que tienen angustia, para los que están... Mire que sí se... O sea, es que mire que hoy sí paga que hablemos de ese tema, de que la música nos transmite. Por ejemplo, muchos tienen problemas en el trabajo, en el colegio, con su pareja, muchos problemas. Pero todo dice que mañana será bonito, todo mañana se va a recuperar. Ahora me póngale fe y métale ganas. No se dé por rendido, no se dé por rendido y verá que funciona. ¡Karol G! Así nos lo dice y suénelo, carito. Ahorita voy a leer a los que ya me hablaron para irles programando sus éxitos musicales.

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1: Ando con todos ustedes, el DJ más loco de esta radio, sí señores, así le llaman, porque es que anda como... Pues eso, es algo que dicen, pero no, no sé si era verdad. No sé si era cierto eso, ustedes que consideran muchachos. Bueno, eso es mucho más lo que se habla, lo que se dice, raja, comente, chismosea. Listo, siendo las 2:43, quiero leer y escuchar a los que me han escrito y las canciones ya están en la playlist. Hola, hola, hola. Sí. Hola.
2: Edison, hola. ¿Cómo estás?
1: Soy no, no.
2: Yanira Gómez.
1: Ándate.
2: Quiero que me haga el favor y me regale el disquito Falsedad de Luis Alberto
1: Falsedades.
2: Posada.
1: Ey.
2: Mi gusto musical, muchísimas gracias, que tenga excelente tarde.
1: Bueno, listo, la canción se llama Falsedades, listo. Buenas tardes, por favor, dale play al vallenato, te amo a morir. Oh, qué bonito, de Eugenia, en Chocho Escuela. Eugenia conectada, qué rico, Bibi. Botella tras botella. Ay, tan rico. La canción Cuatro Life. Ay, ¿cómo? For Life Remix. Listo. Ey, así es que ustedes se programan música en esa tarde a través del WhatsApp. Me mandan el mensaje, me escriben, dedican, hablan, muestren sus sentimientos, hablen pues, qué es lo que la música... A ver, ¿qué quiere usted que la música diga por usted hoy? O sea, ¿qué es lo que usted está ahí como que, ah, yo quiero que esta canción hable por mí? Hágale pues, ¿qué es lo que quiere? Son las 2:44, éxitos en Dale Play.

María, ay, ay, ay, esa canción que nos dice que a usted le van a devolver lo que usted sembró. Falsedades de Luis Alberto Lucho. Aquí está Nelson Velázquez de Amo a Morir, un contraste de sesión y de amor.

Ese mismo y está con todos ustedes de Tarde de Música. Uno, dua, dua, ey, ey, dua, dua. ¡Ey! Sí, señores, a todos ustedes llevándoles esta programación chévere, parchada, de lo mejor de Darle Play. Y los oyentes ya han ido programando, son los éxitos que voy a sonar. Obviamente, usted que se tomó el trabajo y dijo, ay, yo quiero esa canción, le suena. Por acá dice que el clima anda sequito hasta eso de las 2, 3. Ay, ya estamos casi en las 3. Fuera que en algunos lugares ya anda brisando por ahí. A ver, yo veo si estamos en la ubicación. Sí. Que la temperatura son 22 grados centígrados y que la sensación son 27. Ay, María. Está como calientica la cosa, ¿no? Bueno, muchachos. Ay, Dios mío, aquí, ¿qué pasó? Las 2.57 en esta full programación de Tardeando con los 892 en Dale Play. Es una tortuga, anda en este master resonando sus éxitos que suenan sabroso. A esta hora más de uno retornando de su colegio, a esta hora más de uno ya planeando también terminar su jornada, muchos otros compromisos en las fincas. Eso es un boleo, eso es que para acá, que para allá, que vea, que bamba, que hay que hacer aquello, que ay, no. Eso sí es un boleo, muchachos. Vámonos con música. Una canción más que me habían solicitado. Hamilton, Ryan Castro, For Life. Así suena en la radio de los 89.2.

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0: Sí, señores, buenas tardes. Bienvenidos a Al Día con la Educación, el espacio que nos brindan desde la institución Mariano J. EUCE, piloteando la nave en nuestra mesa de trabajo. Héctor Lubid de Gil está con nosotros acá. Don Héctor, buenas tardes. ¿Cómo está? ¿Cómo vamos?
2: Buenas tardes, Edison. No, estamos muy bien. Nuevamente aquí con todas estas personas radioescuchas que se interesan cada 8 días en estos 30 minutos, en los cuales le comparto los acontecimientos que están próximos a suceder durante esta semana. Reciban también un cordial saludo de los integrantes de la institución educativa Mariano Jesús EUCE, con los buenos deseos a todos ustedes, que estén llenos de salud y prosperidad. También saludo a todos los estudiantes, padres de familia y profesores de nuestras sedes rurales y a todo el pueblo estudiantil de Angostura y del mundo. Bienvenidos.
1: 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Imagínese que. Sección para brindar temas de actualización educativa, noticias a nivel institucional y municipal relacionadas con el quehacer educativo.
0: Vamos a imaginarnos un montón de cosas con las que Don Héctor hoy nos va a dar ese contexto, esas cosas que nos llevan a imaginar desde el Mariano de J. EUCE, Don Héctor.
2: Imagínese que mañana celebraremos el Día del Amor y la Amistad en la institución y tendremos un compartir que cada profesor ya programó cómo será su compartir con su grupo. También imagínese que el viernes 18 se entregará el informe del tercer periodo, 18 de septiembre. En esos informes aparece el resultado de los tres periodos y ustedes, padres de familia, pueden hacer los cálculos y si un alumno en este periodo que empezó hoy necesita sacar más de 5, ya esa área está perdida para el año. Le recuerdo que una sola asignatura que no alcance las competencias deberá repetir todo el grado, pero tiene la oportunidad de los planes de mejoramiento que ya se están entregando. No pierda ninguna oportunidad, porque un año es muy largo y muy costoso. Esa entrega de notas para el próximo 18 viernes empezará con una asamblea general de padres a las 8 de la mañana. Así que todos cordialmente invitados para que asistamos y para que nos interesemos en esos resultados de los hijos, de nuestros alumnos, para que puedan seguir sus estudios sin ningún inconveniente.
1: 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Crezcamos, pues. Una sección que ofrece temas de formación personal, familiar y de vida social.
0: La institución nos sigue formando a todos nosotros aún extramurales. Por eso, Crezcamos Pues es ese aporte que nos brinda y que Don Héctor hoy tiene para ofrecernos en esta tarde, Don Héctor.
2: Pues hoy lo que tenemos que hablar es de este crecimiento, pero en el cuidado del agua. Es demasiado importante que tengamos en cuenta este tiempo que está bastante soleado y que en muchos lugares ya esa agua está escaseando. Debemos revisar cuánta agua gastamos al ducharnos. Podemos mejorar mejorarnos cerrando la salida de agua mientras utilizamos el jabón y volver a abrirla para terminar. Eso es una práctica muy interesante, porque hay algunos que como se bañan con agua caliente, entonces la dejan abierta todo el tiempo desde que entran hasta que sale. Imagínense toda el agua que se gasta ahí. Al lavarnos los dientes, que deben utilizar un vaso, y así este gasto se disminuye mínimo a la mitad, porque no tenemos llaves abiertas jugando el cepillo, o personas que dan esa llave abierta de los lavamanos todo el tiempo. A regar las plantas. En esto de regar las plantas debemos tener mucho cuidado, porque no es necesario regar las plantas hasta que salga por debajo el agua, que la mayoría de las personas tienen esa costumbre. No es necesario, simplemente la moja encima de la tierrita y un momentico, y ya ella pues distribuye el agua hacia abajo por la tierra, y entonces no tenemos que desperdiciar tantísima agua regando las plantas.
1: 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Entre Muros, una sección que da a conocer situaciones o acontecimientos que están ocurriendo dentro de la institución educativa y que son de interés general. Tienen que ver con informe, rendición de cuentas o sucesos esporádicos e interesantes.
0: ¿Qué anda aconteciendo entre muros dentro de nuestra institución, don Héctor?
2: Bueno, entre muros, uno de los profesores de Chocho La Lama fue trasladado. Ahora se debe tener paciencia mientras uno se nombra su reemplazo. Esta decisión ya no está en manos de la, está en manos de la Secretaría de Educación Departamental, y en cualquier momento pues llegará el nuevo profesor. Al rector solamente le resta es informar que estamos con la falta de ese profesor, y lo mismo la alcaldía, pero como les digo, esa decisión la toma es la Secretaría de Educación Departamental. Nuevamente les informo que la responsabilidad de los celulares es únicamente del propietario. La institución educativa ni ningún profesor se hace responsable de lo que pase con los celulares. Por eso, padre de familia, sería mejor que no permitieran que su hijo o hija lleve celulares al colegio. Evite contratiempos y angustias, porque nosotros no podemos ni revisar bolsos ni estar pendientes de sus celulares. Es mejor que lo eviten, que lo lleven. Y así también nos colabora, porque es que hay muchos jóvenes que se dedican a estar pendientes del celular mientras el profesor está explicando algún tema de matemática o sea, de cualquier área. Entonces no se percatan de lo que está sucediendo, y el resultado es cuando terminan los periodos con materias bastante deficitadas por el uso del celular en el momento que no es el adecuado.

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7: Bueno, el tema que tenemos para hoy es el calentamiento global. Al inicio les hablé de la necesidad de estar ahorrando agua y es precisamente por este calentamiento global que el agua en algunos lugares está escaseando mientras en otros está sobrando. Entonces, es el efecto de ese calentamiento global. Nuestro planeta está experimentando cambios en su clima. Las temperaturas promedio están aumentando y eso tiene consecuencias sobre los océanos, los ecosistemas, los animales, las plantas y también sobre nuestras comunidades. Pero hoy queremos hacer una pregunta. ¿Qué relación tiene el petróleo y el carbón mineral con el calentamiento global? El calentamiento global es el aumento de la temperatura por medio de la Tierra. Una de sus principales causas actuales es el incremento de los gases efecto invernadero en la atmósfera, especialmente el dióxido de carbono, conocido como CO2. Como estamos quemando tanto petróleo y tanto carbón, entonces ese gas que sale de esas combustiones sube a la atmósfera y el que está causando ese daño en la capa de ozono, que está permitiendo que los rayos del sol entren en una forma directa y han descongelado muchos de los nevados del mundo y también parte de los polos. Eso hace entonces que el nivel del agua aumente y que muchas costas pues vayan desapareciendo. El efecto invernadero es un fenómeno natural que permite que nuestro planeta conserve una temperatura adecuada para la vida. El problema aparece cuando las actividades humanas aumentan demasiado la concentración de esos gases. Y esos gases son el producto de tanta combustión que tenemos en este planeta por todos los vehículos de transporte que tenemos y por eso hay unas campañas fuertes tratando de que vamos virando hacia los vehículos de tipo eléctrico, pero sigue habiendo muchísimos carros y empresas que están utilizando ese carbón y ese petróleo y que es lo que está aumentando ese CO2. El petróleo es un combustible fósil que se utiliza para producir diferentes combustibles y productos. La gasolina y el diésel, por ejemplo, permiten el funcionamiento de muchos vehículos. Cuando utilizamos combustibles derivados del petróleo para mover vehículos, producir energía o realizar actividades industriales, se liberan gases como el dióxido de carbono, que como les dije, es el que está dañando la capa de ozono. Por eso, el problema no es solamente la existencia del petróleo, sino principalmente la extracción, transformación y combustión de grandes cantidades de combustibles fósiles. Los combustibles fósiles pues son el carbón y el petróleo. Otro combustible fósil importante es el carbón. Durante muchos años ha sido utilizado para producir electricidad y en diferentes procesos industriales. Sin embargo, la combustión del carbón libera grandes cantidades de dióxido de carbono. Por esta razón, la generación de energía a partir del carbón contribuye significativamente al aumento de las emisiones que provocan el calentamiento global. Entonces, tenemos que tener en cuenta pues, eso, y en la medida en que cada uno de nosotros tome conciencia, pues vamos ayudando. Las personas que tienen vehículos de transporte, motos o carros, a veces lo utilizan sin ninguna necesidad. Angostura es un municipio pequeño en la parte urbana. Sin embargo, muchas personas para ir a la plaza usan su moto. Puede ser muy poquitico, pero de todas maneras ese CO2 que está liberando la moto pues va a subir a la atmósfera, y con las otras cantidades que están liberando a nivel mundial, pues eso va a ser parte del daño al ozono. Entonces, si nosotros no tenemos la necesidad urgente de utilizar un vehículo de transporte, pues caminemos o utilicemos bicicleta. Hay otras maneras de transportarnos. Si nos remitimos a la historia, pues vemos que en las épocas anteriores prácticamente no habían carros, y todo el transporte se hacía caminando y también a caballo. Pues yo no puedo pretender que nos regresemos a esa época, pero sí podemos disminuir el uso de esos vehículos para contribuir a que ese calentamiento global no siga aumentando. También el quemar basuras. En muchas casas queman basuras y eso no se debería hacer, porque puede ser muy poquito. Pensar usted, no, pues que eso tan poquito, ¿qué año va a ser? Pero ya les voy a decir, es que lo que hace el daño es la acumulación de todas las personas a nivel mundial que están utilizando pequeñas fogatas, pequeñas quemas. Entonces, al unir todas esas pequeñas quemas, eso va a ser una liberación de dióxido de carbono bastante, bastante grande. Cuando hablamos de responsables, debemos tener cuidado. No podemos decir simplemente el petróleo y el carbón son los culpables. Los combustibles fósiles son recursos naturales. El problema es la enorme cantidad de combustibles fósiles que las sociedades humanas extraen y queman, especialmente para obtener energía, transportarnos y desarrollar actividades industriales. Por eso la responsabilidad es compartida entre gobiernos, empresas, industrias y ciudadanos. Las decisiones sobre cómo producimos y utilizamos la energía tienen un papel fundamental en esto del calentamiento global, y por eso cada uno de nosotros debemos tomar conciencia de eso. Parece que estamos un poquito a tiempo, porque llegará un momento en que eso ya va a ser irreversible y la destrucción va a ser total, y pues el efecto final es que va a desaparecer los seres vivos, y los seres vivos son los humanos. Entonces podemos desaparecer también todos nosotros. Entonces por eso es la responsabilidad que tenemos todos de colaborar en esta situación. La buena noticia es que podemos contribuir a disminuir el problema con algunas acciones como ahorrar electricidad. Una manera de ahorrar electricidad es desconectando aparatos que nosotros no estemos utilizando. Utilizar responsablemente el transporte, lo que les dije ahora. Si yo puedo hacer una vuelta caminando, pues es mejor hacerlo caminando, porque estamos contribuyendo a que el planeta siga vivo y no que se muera por ese calentamiento global. Caminar, usar bicicleta cuando sea posible y en lugares que sea posible también. Reducir y reutilizar y reciclar materiales. Recuerde que hay muchas personas que se dedican a eso, a estar reciclando. ¿Cómo se puede reciclar algo? Pues si no hay quema, porque si usted lo quema, ¿ya cómo lo va a reciclar? Evitar el desperdicio de alimentos. Es muy común, sobre todo en las ciudades, cómo se pierde alimento. En estos pueblos, las señoras utilizan mucho las sobras de las comidas para las gallinas o para los cerdos. Aquí realmente se disminuye mucho la pérdida de alimento.

0: pero en las grandes ciudades eso sí es demasiada la comida que se pierde. Proteger los árboles y los ecosistemas, muy importante. Uno observa en algunas fincas que hay humedales y las personas le hacen zanjas a esos humedales para secar un pedacito de potrero para tener pues como más vacas. Pero eso es irresponsable, porque si los humedales es los que permiten que haya agua, entonces eso no se debería destruir, eso se debe cuidar y en lo posible mejor sembrarles árboles para que el cuidado del agua sea mucho mejor. Apoyar el desarrollo de energías renovables como la solar y la eólica. Ya es posible comprar esos paneles solares que a veces, según los bombillos que vamos a utilizar o si vamos a utilizar un jugón de luz, el televisor y todas esas cosas, pues el panel solar va a ser más grande. Pero uno ve paneles solares pequeñitos que pueden utilizarse para alumbrar algunos espacios oscuros de la casa, como el baño, por ejemplo, porque eso se puede tener todo el día y el foquito prendido, y el panel solar pues, le va a suministrar la energía eléctrica que requiere. Promover hábitos de consumo responsables. Eso también es demasiado importante, que nosotros gastemos realmente lo que necesitamos y no estemos obligando al planeta a producir más de lo que naturalmente se produce. Pero también necesitamos cambios más grandes, desarrollar tecnologías limpias, reducir las emisiones industriales y avanzar hacia sistemas energéticos menos dependientes de los combustibles fósiles. Por fortuna, ya a nivel mundial se está pensando mucho en eso. Desafortunadamente, hay grandes empresarios que como que no se acaban de enterar que es el calentamiento global es cierto. Hay personas que no lo creen, pero tenemos que basarnos en la ciencia, en las investigaciones científicas y también en lo que estamos viviendo. Si nosotros estamos viendo que hay lugares donde está mucha sequía y en otros lugares donde hay muchas lluvias, hay un desequilibrio a nivel mundial que está siendo ocasionado por ese calentamiento global. Entonces eso de que no se cree, pues es una irresponsabilidad muy grande y sería interesante que esos grandes industriales que no creen en eso, pues se pongan a leer y estudien y miren que es real lo que está sucediendo. Vamos a hacer unas reflexiones finales de este tema para que tengamos más en cuenta cómo podemos colaborar con eso. El calentamiento global no es un problema de un solo país ni una sola persona. Es un desafío que quiere la participación de toda la sociedad. Todos tenemos que montarnos en esa idea de cuidar el planeta, porque el planeta es como una gran nave con un problema que no nos podemos bajar de ella. O sea que lo que le pase al planeta nos va a pasar a cada uno de nosotros. El petróleo y el carbón han sido importantes para el desarrollo de nuestra sociedad, pero su uso intensivo también ha generado consecuencias ambientales que debemos enfrentar. O sea, tenemos que racionalizar el uso de las gasolinas y de todo lo que nos proporciona pues, el petróleo y el carbón movilizar pues, la industria. La pregunta que queda para todos nosotros sería: ¿estamos dispuestos a cambiar nuestra manera de producir, consumir y utilizar la energía para proteger nuestro planeta? Esa es la pregunta que tenemos que hacernos cada uno de nosotros. ¿Qué voy a hacer yo para no contribuir más a ese calentamiento global? Lo que les digo pues del uso del transporte sobre todo. Cuidar la tierra no significa dejar de progresar, significa aprender a progresar de una manera que sea compatible con la vida y con el futuro de las próximas generaciones. Hay personas que son muy responsables y dicen, no, pues yo me gastaré lo que sea porque a mí qué me importa los otros que vengan dentro de 50 años, 300 años. Eso es una manera irresponsable de pensar. Nosotros tenemos que pensar en nuestras generaciones posteriores, cómo le vamos a dejar el planeta. ¿Lo vamos a dejar sin agua? ¿Vamos a dejar un planeta como un desierto? No, por eso tenemos que tomar estas medidas de consumir de una manera racional. Recordemos que el primer paso Es encontrar soluciones, y ya hay en soluciones, ya se han encontrado soluciones. Lo que pasa es que no son un poquito costosas. Por ejemplo, no comprar una moto eléctrica o una patineta eléctrica tiene un costo, y también hay que pues alimentarla con la energía de la casa, energía eléctrica, y eso tiene pues como otros costos. Vamos a concluir entonces este programa de hoy con lo siguiente. El uso de combustibles fósiles tiene consecuencias. El petróleo y el carbón han sido fundamentales para el desarrollo de la sociedad, pero su extracción y combustión liberan grandes cantidades de gases de efecto invernadero que contribuyen al calentamiento global. El cambio climático nos afecta a todos. El aumento de la temperatura del planeta puede provocar alteraciones en las lluvias, sequías, olas de calor, pérdidas de biodiversidad y otros cambios que afectan tanto a los seres humanos como a los ecosistemas. Es necesario avanzar hacia energías más limpias, reducir nuestra dependencia del petróleo y el carbón y promover fuentes de energía renovables como la solar, la eólica, la hidráulica. Es fundamental para disminuir las emisiones contaminantes, porque si nosotros tenemos un vehículo eléctrico, pues eso no va a tener, no va a echar hacia afuera CO2. Entonces sería muy interesante que vamos teniendo la posibilidad del cambio en la medida que mi economía me lo permita, pero es que hay gente que tiene una economía y no piensan en esto. Todos podemos aportar. Aunque los gobiernos y las grandes industrias tienen una responsabilidad importante, nuestras acciones también cuentan. Ahorrar energía, utilizar responsablemente los recursos, reducir residuos y cuidar los ecosistemas son formas de contribuir. Una manera de contribuir con los ecosistemas es no propiciar secar las, lo del agua que les dije ahorita, los humedales hay que conservarlos. Si yo tengo en mi finca un humedal, yo debo cuidarlo, porque es que de ahí depende el agua mía y de mis vecinos y de mi departamento y del mundo. Entonces nosotros no podemos seguir secando nuestros humedales. El futuro depende de nuestras decisiones. El calentamiento global es un desafío que requiere compromiso y cooperación. Informarnos, generar conciencia y tomar decisiones responsables pueden ayudarnos a contribuir a construir un futuro más sostenible para las próximas generaciones. Entonces dejemos ese pensamiento egoísta de que yo pues ahorita estoy bien y no me interesa pues los otros que vengan más adelante. Finalmente quiero recordarles la asamblea del próximo viernes 18, que se iniciará a las 8 de la mañana. Los esperamos a todos. Recuerden, padre de familia, que nosotros los profesores estamos colaborando con la formación de su hijo, pero la parte principal de la formación de su hijo es usted, padre de familia, es usted, madre de familia. Feliz tarde, les habló Héctor Lubid Gil Serna.
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1: Son las 4 de la tarde en punto, 4 de la tarde en punto. Hemos entrado a la sección de los servicios sociales. Aquí usted se puede enterar de la información que es de su interés. Hay brigada de optometría el 27 de septiembre. Las inscripciones, oficina de Cosalud de 7 a 11.45 de la mañana. O en la línea telefónica 316-227-6584 en horas de la tarde. Se invita a un gran rumba este próximo 19 de septiembre, Amor y Amistad, en la vereda Pajarito Abajo, Fonda El Costeño, con descubrimiento amigo secreto, premio a la mejor pareja, sancochada, mimiteca, hora loca, mezclando allí, el señor DJ Vidales, 7 de la noche los están esperando, a todos aquellos que les quieran acompañar, rumba hasta el amanecer. Se extravió cero la ciudadanía, nombre de Rodrigo de Jesús Osorio Giraldo, más conocido como Zafiro. Hombre, se extravió el pasado 11 de septiembre, acá en el pueblo, zona urbana. Quien la haya encontrado, 322-504-7992, 322-504-7992, o entregala donde Miriam Osorio, más conocida como La Pitupa. Hay gratificación. Se invita a las veredas vecinas a una recocha este próximo sábado 19, donde tendremos descubrimiento amigo secreto y tendremos sancochada y muchas sorpresas más. Fonda El Ventanal invita a Mariluz Ayala y Jindy. 19 los están esperando. Para avisar que... Para informar a Alejandra Rodríguez, que por favor se comunique con la señora Lucila Martínez al 310-846-9196, 310-846-9196, que necesita hablar con ella lo más pronto posible. Expresan los más sinceros agradecimientos a todos los familiares que hicieron llegar sus condolencias y muestras de cariño por el sensible fallecimiento de la señora Emilsen Rojo. En mi nombre y en el núcleo familiar agradecemos profundamente cada mensaje, llamada y oración, y sus palabras y sus gestos de apoyo, que han sido de gran consuelo en estos momentos difíciles. Que Dios les pague y les multiplique en bendiciones, con todo el cariño y la solidaridad que nos han brindado. Gracias de corazón por acompañarnos en las exequias y novenarios y la Santa Misa. Ay, qué bonito. La invitamos a un gran festival bailable este próximo domingo 20 de septiembre en Disco Bar Nuevo Amanecer, en el sector conocido como Rancho Lata, donde tendremos marranada con la animación de DJ Duyan Posada haciendo la hora loca y muchísimas sorpresas más. Anímate a participar. Trabajo sí hay, se solicita. Acá en el municipio de Angostura se solicita señora para cuidar adulta mayor de manera interna. Es decir, usted vive y se alimenta allí. Interesado, llamar al 321-723-8279. 321-723-8279. Asimismo, se solicita otra señora para trabajar, esta vez no como interna, sino en jornada diurna, es decir, en el día. Y será cuidando adulta mayor también. La información al 321-842-5284. 321-842-5284. Si usted se cree con la capacidad para cuidar a estas adultas mayores, Angostura los está esperando. Comuníquese a estos teléfonos. Las campañas de salud de la S. Hospital San Rafael están para el día 15, el día 15 de este mes, que será mañana, en la vereda Batea Seca, y el día 17 en vereda La Quinta. Recuerde que vamos a tener vacunación, vamos a tener intervenciones en salud, desparasitación para niños de 5 a 14 años. allí los estaremos esperando. Recuerde llevar documento de identidad y carnet de vacunas. Más información. Brigadas de salud que se ejecutarán en el mes de septiembre. Las brigadas. Día martes 22, vereda San Alejandro, citología, silvocoterina, consulta médica, vacunación. Recuerden llevar documento y carnet de vacunas. Educación, atención en higiene oral, actividades educativas en temas de salud, asesoría psicológica y salud mental. Celebración de la Semana Andina, allí los esperamos.

0: Estos son todos los servicios sociales. Si usted conoce al interesado, hágaselo saber de manera oportuna. 4 con 6, 4 con 6. A través de la radio no se desconecten, porque llegamos con lo mejor de la música en la tripleta de la semana, tardeando con los 892. Así que no se desconecten, sigan con el dial.
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0: 4 de la tarde con 24 minutos.
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0: 5 de la tarde con 8 minutos.
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0: Santa Cruz, de nuestros enemigos, líbranos, Señor, Dios nuestro, en el nombre del Padre, del Hijo, del Espíritu Santo. Amén. El ángel del Señor anunció a María. Dios te salve, María, llena eres de gracia, el Señor es contigo. Bendita tú eres entre todas las mujeres y bendito el fruto de tu vientre, Jesús. He aquí la esclava del Señor. Dios te salve María, llena eres de gracia, el Señor es contigo. Bendita tú eres entre todas las mujeres y bendito el fruto de tu vientre, Jesús. Y el Verbo de Dios se hizo hombre. Dios te salve María, llena eres de gracia, el Señor es contigo. Bendita tú eres entre todas las mujeres y bendito el fruto de tu vientre, Jesús. Ruega por nosotros, Santa Madre de Dios. Derrama, Señor, tu gracia en nuestros corazones, para que, habiendo conocido por la voz del ángel el misterio de la encarnación de tu Hijo Jesucristo, conducidos por los méritos de su pasión y su cruz, lleguemos a la gloria de la resurrección por el mismo Jesucristo nuestro Señor. Amén. Bendito, amado y adorado sea mi Señor Jesús en el Santísimo Sacramento del altar. Mi Jesús sacramentado, mi dulce amor y consuelo. Bondadosísimo Jesús, sabemos que estás vivo y real en el Sagrario. Adoramos y bendecimos tu santo y poderoso nombre. Reconocemos tu poder y tu majestad, tu grandeza, tu honor, tu gloria. Amantísimo Jesús, en esta tarde queremos ofrecerte este santo rosario por las manos de nuestra Madrecita Inmaculada, en acción de gracias por tanto amor y misericordia, en acción de gracias por todas las maravillas que realizas en nuestras vidas, dándote gracias, Señor, por el día de hoy, por toda la vida que nos has regalado, dándote gracias por todo lo que has hecho, lo que estás haciendo y todo lo que harás. Queremos encomendarte las necesidades de nuestra Iglesia, rogar por la santificación del Papa, los obispos, los sacerdotes, las religiosas, los diáconos y los seminaristas. Asimismo, implorar, Señor, el aumento a las vocaciones sacerdotales, religiosas, misioneras y al sacramento del matrimonio. Te pedimos, Señor, para que reine ya en el mundo la paz que nos has regalado, que nos libre de las guerras y las pestes. Encomendamos el descanso de las almas del purgatorio, las almas de nuestros seres queridos, todas las almas que se encuentren más abandonadas. Te rogamos la salvación para las almas de los moribundos, que nos ayudes a todos a tener santa vida y santa muerte. Nos libres y nos favorezcas de morir en pecado mortal, de muerte trágica, muerte repentina, de morir sin comunión y sin confesión. Líbranos, Señor. Encomendamos la unidad de las familias, contigo y entre sus miembros. Te rogamos, Señor, la salud para tantos enfermos del mundo, quienes cuidan los enfermos, la salud para tantos hermanos angostureños en el pueblo o en el campo, la salud para don Gerardo Porras, para Alessandra Teortúa, para Luz Dari Vélez, para tantos hermanos que padecen el dolor, la enfermedad de sus almas y de sus cuerpos. Bondadoso Jesús, y por nuestros hermanos del campo, para que los acompañe, los bendiga, los proteja de todos los peligros y hagas prósperas las obras de sus manos. Escucha, Señor, las súplicas de ellos y de todos los que se unen a este santo rosario a través de la emisora y por las necesidades de todos los aquí presentes. Encomendamos, Señor, también y te damos gracias por la vida de quienes celebran un año más que tú les has regalado. Gracias, Señor, por todos los favores recibidos. Aumenta nuestra fe. Danos la gracia de tu Santo Espíritu y que nos abramos a su acción poderosa en nosotros. Danos la gracia de agradarte, Señor, y danos tu amor para amarte. Jesús, mi Señor y Redentor, yo me arrepiento de todos los pecados que cometí hasta hoy. Me pesa de todo corazón porque con ellos ofendí a un Dios tan bueno. Propongo firmemente no volver a pecar. Confío que por tu infinita misericordia me has de conceder el perdón de mis culpas y me has de llevar a la vida eterna. Amén.
1: Los misterios que vamos a contemplar hoy son los gozosos. El primero, la anunciación del ángel a la Virgen María, encarnación del Hijo de Dios. Padre nuestro que estás en el cielo, santificado sea tu nombre. Venga a nosotros tu reino, hágase tu voluntad en la tierra como en el cielo. María es madre de gracia y es madre de misericordia. Dios te salve María, llena eres de gracia, el Señor es contigo. Bendita tú eres entre todas las mujeres y bendito es el fruto de tu vientre, Jesús. Dios te salve María, llena eres de gracia, el Señor es contigo. Bendita tú eres entre todas las mujeres y bendito es el fruto de tu vientre, Jesús. Dios te salve María, llena eres de gracia, el Señor es contigo. Bendita tú eres entre todas las mujeres y bendito es el fruto de tu vientre, Jesús.

entero. Dios te salve, Reina y Madre de Misericordia, vida, dulzura y esperanza nuestra. Dios te salve, a ti clamamos los desterrados hijos de Eva, a ti suspiramos gimiendo y llorando en este valle de lágrimas. Ea pues, Señora, abogada nuestra, vuelve a nosotros tus ojos misericordiosos, y después de este destierro muéstranos a Jesús, fruto bendito de tu vientre, oh clemente, oh piadosa, oh dulce Virgen María. Ruega por nosotros, Santa Madre de Dios, para que seamos dignos de alcanzar las promesas y gracias de nuestro Señor Jesucristo. Amén. San Francisco Javier, Santa Teresita del Niño Jesús, San José, Beato Padre Marianito, Señor, ten piedad. Cristo, ten piedad. Señor, ten piedad. Cristo, óyenos. Cristo, escúchanos. Dios Padre Celestial, Dios Hijo Redentor del mundo, Dios Espíritu Santo, Trinidad Santa, que eres un solo Dios, Santa María, Santa Madre de Dios, Santa Virgen de las Vírgenes, Madre de Cristo, Madre de la Iglesia, Madre de la Misericordia, Madre de la Divina Gracia, Madre de la Esperanza, Madre Purísima, Madre Castísima, Madre Siempre Virgen, Madre Inmaculada, Madre Amable, Madre Admirable, Madre del Buen Consejo, Madre del Creador, Madre del Salvador, Madre de Misericordia, Virgen Prudentísima, Virgen Digna de Veneración, Virgen Digna de Alabanza, Virgen Poderosa, Virgen Clemente, Virgen Fiel, Espejo de Justicia, Trono de la Sabiduría, Causa de nuestra Alegría, Vaso Espiritual, Vaso Digno de Honor, Vaso de Insigne Devoción, Rosa Mística, Torre de David, Torre de Marfil, Casa de Oro, Arca de la Alianza, Puerta del Cielo, Estrella de la Mañana, Salud de los Enfermos, Refugio de los Pecadores, Alivio de los Migrantes, Consoladora de los Afligidos, Auxilio de los Cristianos, Reina de los Ángeles, Reina de los Patriarcas, Reina de los Profetas, Reina de los Apóstoles, Reina de los Mártires, Reina de los Confesores, Reina de las Vírgenes, Reina de todos los Santos, Reina concebida sin pecado original, Reina asunta a los cielos, Reina del Santísimo Rosario, Reina de la Familia, Reina de Colombia, Reina de la Paz, Cordero de Dios que quitas el pecado del mundo, Cordero de Dios que quitas el pecado del mundo, Cordero de Dios que quitas el pecado del mundo, ruega por nosotros, Santa Madre de Dios. Dulce Madre, no te alejes, tu vista de nosotros no apartes, ven con nosotros a todas partes y solos nunca nos dejes. Ya que nos amas tanto como verdadera Madre, haz que nos bendiga el Padre, el Hijo y el Espíritu Santo. Amén.

Muy buenas tardes. Bienvenidos a la celebración de la Eucaristía. La ofrecemos por el eterno descanso de María Leticia Restrepo en la intención de Ercilia Mora. Oramos por el cumpleaños de Edison de Jesús Jaramillo Restrepo y oramos por el eterno descanso de Robinson de Jesús Jaramillo. Oramos por nuestra comunidad parroquial, por nuestros hermanos enfermos, nuestros campesinos, por nuestras familias, por todos los que se encomiendan a nuestras oraciones, por la paz, la tranquilidad de nuestro pueblo. En el nombre del Padre, y del Hijo, y del Espíritu Santo. Amén. El Dios de la esperanza, que por la acción del Espíritu Santo nos colma con su alegría y con su paz, esté siempre con ustedes. Hermanos, al comenzar esta celebración eucarística, abramos nuestro espíritu al arrepentimiento. Pidamos a Dios que nos conceda la conversión de nuestros corazones. En un momento de silencio y con humildad, pidamos perdón. Señor, ten misericordia de nosotros. Muéstranos, Señor, tu misericordia. Dios Todopoderoso, tenga misericordia de nosotros, perdone nuestros pecados y nos lleve a la vida eterna.

0: Oremos. Dios, creador y dueño de todas las cosas, mira con bondad a tu pueblo y para que sintamos el efecto de tu amor, concédenos servirte con sinceridad de corazón. Por nuestro Señor Jesucristo, tu Hijo, que vive y reina contigo en la unidad del Espíritu Santo y es Dios, por los siglos de los siglos. Nos vamos a sentar, estamos atentos a la palabra de Dios.
1: Lectura de la primera carta del apóstol San Pablo a los Corintios. Hermanos, al prescribirles esto, no puedo alabarlos, porque sus reuniones causan más daño que provecho. En primer lugar, he oído que cuando se reúne su asamblea hay divisiones entre ustedes, y en parte lo creo. Realmente tiene que haber escisiones entre ustedes para que se vea quiénes resisten a la prueba. Así, cuando se reúnen en comunidad, eso no es comer la cena del Señor, pues cada uno se adelanta a comer su propia cena, y mientras uno pasa hambre, el otro está borracho. ¿No tienen casa donde comer y beber? ¿O tienen en tan poco a la iglesia de Dios que humillan a los que no tienen? ¿Qué quieren que les diga? ¿Que los alabe? En esto no los alabo, porque yo he recibido una tradición que procede del Señor y que a mi vez les he transmitido, que el Señor Jesús, en la noche en que iba a ser entregado, tomó pan y, pronunciando la acción de gracias, lo partió y dijo: esto es mi cuerpo que se entrega por ustedes, hagan esto en memoria mía. Lo mismo hizo con el cáliz después de cenar, diciendo: este cáliz es la nueva alianza en mi sangre, hagan esto cada vez que lo beban en memoria mía. Por eso, cada vez que comen de este pan y beben del cáliz, proclaman la muerte del Señor hasta que vuelva. Por ello, hermanos míos, cuando se reúnen para comer, espérense unos a otros. Palabra de Dios.
0: Te alabamos, Señor.
1: Proclamen la muerte del Señor hasta que vuelva.
0: Proclamen la muerte del Señor hasta que vuelva.
1: Tú no quieres sacrificios ni ofrendas, y en cambio me abriste el oído. No pides holocaustos ni sacrificios expiatorios, entonces yo digo: aquí estoy.
0: Proclamen la muerte del Señor hasta que Él vuelva.
1: Como está escrito en mi libro, para hacer tu voluntad, Dios mío, lo quiero y llevo tu ley en las entrañas.
0: Proclamen la muerte del Señor hasta que vuelva.
1: He proclamado tu justicia ante la gran asamblea, no he cerrado los labios, Señor, tú lo sabes.
0: Proclamen la muerte del Señor hasta que vuelva.
1: Alégrense y gocen contigo todos los que te buscan. Digan siempre: grande es el Señor, los que desean tu salvación.
0: Proclamen la muerte del Señor hasta que vuelva. Gloria, gloria, aleluya.

El Señor esté con ustedes. Lectura del Santo Evangelio según San Lucas. En aquel tiempo, cuando Jesús terminó de exponer todas sus enseñanzas al pueblo, entró en Cafarnaún. Un centurión tenía enfermo a punto de morir a un criado a quien estimaba mucho. Al oír hablar de Jesús, el centurión le envió unos ancianos de los judíos rogándole que viniese a curar a su criado. Ellos, presentándose a Jesús, le rogaban encarecidamente: «Merece que se lo concedas, porque tiene afecto a nuestra gente y nos ha construido la sinagoga». Jesús se puso en camino con ellos. No estaba lejos de la casa cuando el centurión le envió unos amigos a decirle: «Señor, no te molestes, porque no soy digno de que entre bajo mi techo. Por eso tampoco me creí digno de venir a ti personalmente. Dilo de palabra y mi criado quedará sano, porque también yo soy un hombre sometido a autoridad y con soldados a mis órdenes. Y le digo a uno: ve y va, al otro: ven y viene, y a mi criado: haz esto y lo hace».

necesidad de buscar a Dios. Este hombre tenía poder, tenía prestigio, pero sabía que al enfermo, a su criado enfermo, él no le podía devolver la salud. Pero sí escuchó que había alguien que podía hacerlo. De ahí se desprende la segunda invitación o reflexión del Evangelio: la importancia de hablar de Jesús, la importancia de proponer a Jesús, aún en ambientes donde no sean muy favorables. El centurión no pertenecía al pueblo de Israel, era romano, no estaba obligado, por así decir, a creer en Dios ni en nada de esas cosas, porque él era pagano, de otras prácticas, de otras situaciones en su vida espiritual. Pero al vivir en un ambiente que tenía fe, en un ambiente que hablaban de Jesús, al oír hablar de Jesús, el centurión envió unos ancianos a que le rogaran que viniera a curar a su criado. La importancia de buscar a Jesús, la importancia de hablar de Jesús, y la importancia también, en un tercer lugar, de realmente acercarnos a Jesús con el pedido del otro. Porque el centurión en sí no está pidiendo nada para él, lo está pidiendo para una persona, digámoslo así, de menor rango. Era un criado, era un servidor, por el cual no habría que preocuparse mucho, pues podría reemplazarlo, pero le tenía un afecto, a quien él estimaba mucho. De ahí se desprende también otra situación. En un mundo que a veces nos quiere como llevar a una lucha de clases, ojalá nosotros nos estimáramos entre nosotros. Ojalá nos estimáramos un poco más. Ojalá la estima no fuera para los que están en mi nivel, para los que son de mi misma clase social, para los que me pueden retribuir alguna atención que yo tenga con ellos. Ojalá nos estimemos un poco más, para que la palabra nos vaya movilizando, para que la palabra nos vaya llevando a que a veces nos volvemos muy insensibles. A veces, frente al dolor y el sufrimiento del otro, ni fu ni fa, que se las arregle como pueda. Al fin y al cabo, yo no soy el que está enfermo, al fin y al cabo no es conmigo, al fin y al cabo no es ni familiar mío, al fin y al cabo, ¿qué va? Uno menos. Pero hoy la palabra nos está diciendo que debemos estimarnos y que debemos saber colocar en las manos de Dios no tanto nuestras necesidades, sino las de los demás. Y por eso, dentro de las formas de oración, está aquella que conocemos como la oración de intercesión. Que la oración de intercesión es colocarnos delante de Dios, presentarnos ante Él y rogarle encarecidamente por alguien, por otro, por una necesidad que no es nuestra, por una necesidad que quizá no nos debería interesar, pero sí nos interesa, porque es un hermano el que está sufriendo, porque es un hermano el que necesita. Y cuando vamos haciendo este itinerario, viene una respuesta supremamente hermosa: Jesús se pone en camino con ellos. Jesús en algunos casos ha sido más bien reticente, Jesús en algunos casos ha sido más bien distante, pero aquí se pone en camino con ellos. Obedece, acoge, atiende. También nos enseña la disponibilidad de ser capaces de ponernos en camino con los demás. No le dice: váyanse, que no ha pasado nada. Y esa docilidad de Jesús se acaba de expresar cuando, ya cercano, el centurión le envía a otros diciéndole: Señor, no entres. Uno podría preguntarse, pero ¿y entonces? Lo manda a llamar, pero después le dice que no. Resulta que lo que está haciendo el centurión es cuidando a Jesús, para que no entre en tierra pagana, para que no entre en la casa de un pagano y entonces lo señalen como impuro. Porque ellos no podían, los judíos no podían pisar una casa de un pagano, y él era un pagano, iba donde un pagano. Le dice simplemente: dígalo de palabra. Por eso la bienaventuranza de Jesús: les aseguro que no he encontrado una fe en Israel tan grande como la de este Señor.

La importancia de creer en Jesús, la importancia de saber que su palabra tiene fuerza, que su palabra tiene poder. Yo he insistido demasiado en que a veces en la celebración de la Eucaristía, nosotros en el momento de la paz nos despistamos, nos desatendemos, nos desubicamos por quererle dar la paz a Raimundo y todo el mundo. Y ahí expresamos esto mismo: Señor, no soy digno de que entres en mi casa, pero una palabra tuya bastará para sanar. A veces pensamos que es más importante darle la paz al uno, al otro, y eso se arma un recreo. Y es de parte y parte, porque miren, a veces cuando estamos en concelebraciones, los sacerdotes aquí armamos mera recocha, pues, que eso, y aquí abajo ni se diga. Nos falta convicción, nos falta fe, nos falta respeto. No significa que yo no tenga que saludar al que tengo al lado, sí, pero es que la norma es muy clara: la paz se le da al que tengo al lado, no al que está afuera, no al que, no. Porque es que el hecho de que yo no salude al que está a tres bancas atrás no significa que no lo quiera, no significa, significa que reconozco que estás, pero hay alguien que es más importante y que merece la atención. Y luego yo voy a hacer una profesión de fe: Señor, no soy digno de que entres en mi casa, pero una palabra tuya bastará para sanarme. Y es ahí donde se empieza a obrar el milagro. Pidámosle pues al Señor que nos ayude. Esto pues no lo vamos a corregir de la noche a la mañana, y cada vez que se toca el tema, pues como que aparece más. Pero bueno, con que alguno vaya tomando conciencia, pues ya es uno menos que da brega. Entonces, que entremos en que lo importante es que nosotros pongamos

Oren, hermanos, para que esta Eucaristía que estamos celebrando sea agradable a Dios Padre Todopoderoso. Dios, autor de la vida, sé propicio a nuestras súplicas y recibe con bondad las ofrendas de tus hijos, para que la oblación de cada uno en honor de tu nombre sirva para la salvación de todos. Por Jesucristo nuestro Señor. El Señor esté con ustedes. Levantemos el corazón. Demos gracias al Señor nuestro Dios. Realmente es justo y necesario, es nuestro deber y salvación darte gracias siempre y en todo lugar, Señor Padre Santo, Dios Todopoderoso y Eterno. Porque en tu bondad creaste al hombre y aunque justamente condenado lo redimiste con tu misericordia por Jesucristo, Señor nuestro. Por él los ángeles y todos los coros celestiales celebran tu gloria unidos en común alegría. Permítenos asociarnos a sus voces, cantando humildemente tu alabanza.

Santo eres en verdad, Padre, fuente de toda santidad. Por eso te pedimos que santifiques estos dones con la efusión de tu Espíritu, de manera que se conviertan para nosotros en el cuerpo y la sangre de Jesucristo nuestro Señor, el cual, cuando iba a ser entregado a su pasión, voluntariamente aceptada, tomó pan. Dándote gracias, lo partió y lo dio a sus discípulos diciendo: tomen y coman todos de él, porque esto es mi cuerpo que será entregado por ustedes.

Del mismo modo, acabada la cena, tomó el cáliz y dándote gracias de nuevo, lo pasó a sus discípulos diciendo: tomen y beban todos de él, porque este es el cáliz de mi sangre, sangre de la alianza nueva y eterna, que será derramada por ustedes y por muchos para el perdón de los pecados. Hagan esto en conmemoración mía.

Este es el sacramento de nuestra fe. Así, Padre, al celebrar ahora el memorial de la muerte y resurrección de tu Hijo, te ofrecemos el pan de vida y el cáliz de salvación y te damos gracias porque nos hace digno de servirte en tu presencia. Te pedimos humildemente que el Espíritu Santo congregue en la unidad a cuantos participamos en esta liturgia. Acuérdate, Señor, de tu Iglesia extendida por toda la tierra y con el Papa León, nuestro obispo Albeiro y todos los que cuidan de tu pueblo, llévala a su perfección por la caridad. Recuerda a tu hija, María Leticia Restrepo, a quien llamaste de este mundo a tu presencia. Concédele que así como ha compartido ya la muerte de Jesucristo, comparta también con él la gloria de la resurrección. Acuérdate también de nuestros hermanos que durmieron en la esperanza de la resurrección, Robinson de Jesús Jaramillo, y de todos los que han muerto en tu misericordia, admítelos a contemplar la luz de tu rostro. Ten misericordia de todos nosotros, Tercilia Mora, quien manda la intención de esta misa, de Edison de Jesús Jaramillo Restrepo en sus cumpleaños, de nuestros hermanos enfermos, de nuestras familias, de aquellos que se encomiendan a nuestras oraciones. Y así, con María la Virgen, Madre de Dios y Madre nuestra, con San José su esposo, los apóstoles y los mártires, el Padre Marianito y cuantos vivieron en tu amistad a través de los tiempos, merezcamos por tu Hijo Jesucristo compartir la vida eterna y cantar tus alabanzas. Por Cristo, con Él y en Él, a ti Dios Padre omnipotente, en la unidad del Espíritu Santo, todo honor y toda gloria por los siglos de los siglos. Fieles a la recomendación del Salvador y siguiendo su divina enseñanza, nos atrevemos a decir: Padre nuestro que estás en el cielo, santificado sea tu nombre. Hágase tu voluntad en la tierra como en el cielo. Perdona nuestras ofensas, como también nosotros perdonamos a los que nos ofenden. Líbranos de todos los males, Señor, y concédenos la paz en nuestros días, para que, ayudados por tu misericordia, vivamos siempre libres de pecado y protegidos de toda perturbación, mientras esperamos la gloriosa venida de nuestro Salvador Jesucristo. Señor Jesucristo, que dijiste a tus apóstoles: la paz les dejo, mi paz les doy. No tengas en cuenta nuestros pecados, sino la fe de tu Iglesia. Conforme a tu palabra, concédele la paz y la unidad. Tú que vives y reinas por los siglos de los siglos. La paz del Señor esté siempre con ustedes. Como hermanos, dense un saludo de paz.

Hermanos, este es Jesucristo, el Cordero de Dios que quita el pecado del mundo y hace posible la paz. Dichosos los invitados a la cena del Señor. No soy digno de que entres en mi casa, pero una palabra tuya bastará para sanarme.

Oremos. La gracia de esta comunión, Señor, penetre en nuestro cuerpo y nuestro espíritu para que sea su fuerza y no nuestro sentimiento quien domine en nosotros. Por Jesucristo nuestro Señor. Pedimos la intercesión del Padre Marianito, oramos por nuestros hermanos enfermos, por la paz, la tranquilidad de nuestro pueblo. Señor Jesucristo, te damos gracias porque otorgaste a tu siervo Mariano de Jesús el don del sacerdocio ministerial e hiciste de él un pastor según tu corazón, adornándolo de preclaras virtudes, lo constituiste en modelo para tu pueblo y un ejemplo para los pastores de almas. Concédenos por su intercesión la gracia de saber imitar en el cumplimiento fiel del deber y de trabajar con gozo por tu gloria y por el bien de los hermanos. Por tu misericordia, otórganos la gracia de la conversión y la paz en la concordia, y por los méritos y la mediación del Beato Mariano, concédenos la gracia que ahora te pedimos. Amén. El Señor esté con ustedes. Y la bendición de Dios Todopoderoso, Padre, Hijo y Espíritu Santo, descienda sobre ustedes y sus familias y permanezca para siempre. En el nombre del Señor, pueden ir en paz. Feliz noche, hasta mañana si Dios quiere.